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2: ¿Perdón? 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
1: Bueno, A, la mayoría se calienta, los que están en pareja son los que se calientan. B, el acomodador dice, muchachos, se cortó la peli, taza, taza, cada uno en su casa.
3: No, pero no, ¿cómo? 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
1: Entonces los de la primera fila inician una batalla campal después de choque. 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Se prenden las luces y todos se le queman los ojos. 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Hasta que de repente...
4: ¿Qué? ¿Qué pasa?
5: Ah, no sé, porque ahí fue cuando se cortó la película.
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1: Ahora seguimos con...
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1: Bueno, A, la mayoría se calienta, los que están en pareja son los que se calientan. B, el acomodador dice, muchachos, se cortó la peli, taza, taza, cada uno en su casa.
3: No, pero no, ¿cómo? 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

¿Estamos? Sí, estamos. Dale, dale, dale, dale, dale. Como puedas, pero dale. Buenas, buenas, buenas, buenas, buenas, buenas, buenas. Bienvenido, bienvenida. A la mañana de Radio Sur, bienvenido, bienvenida. 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

le voy a estar haciendo compañía, intentando, tratando, como siempre, de contarle y explicarle, si es que puedo, claro, todo lo que pasa, todo lo que acontece aquí en la región, en la provincia, en el país y en todo el mundo, a través del 105.1 del dial. Pone la radio, che. A través de nuestros canales. Sí, Radio Sur 105.1 Berizo. Radio Sur 105 y te salta enseguida. A través de Facebook, a través de YouTube. Y para estar en contacto, para estar comunicados, para estar cerquita. A través del 221-507-0217. ¿Escuchó? ¿Anotó? 221-507-0217. Mañanita fría, vino el invierno, ¿qué tal? ¿Cómo le va? Don Invierno, ¿cómo anda? Temperatura aquí en la región, un grado, sí. Sí, un grado bajo cero. Sí, está más un frío. Sí, está frío. Y venimos de 2 grados bajo cero, así que no. ¿La térmica quiere? 3 grados 8 bajo cero. Ah, sí, arrancamos la mañanita, sí. Fresco, helada, sí. Si quiere sacarle. Hoy vamos a ver en las redes sociales. En Instagram, en Facebook, en TikTok, en donde. En la helada. De 9 a 12, la verdad, sí. Machaza helada. Para toda la región. Bueno, bienvenido, bienvenida. Fría la mañana. Fría y sin luz para algunos lugares, ¿eh? Fría y sin luz para algunos barrios, ¿eh? Estamos sin luz, ya me van avisando. Zona 2, toda. Toda zona 2. Se cortó la madrugada, no volvió, sí. Santa Teresita, aparte de los Talas, Villa Zula también. A ver, reportando barrios sin luz. En la franja también.

Sí, sin luz. Y con este hermoso, hermoso. Hermosa la mañana. Bueno, sin luz en buena parte de algunos barrios, de algunos barrios de la ciudad de Berisso. ¿Cómo andan en Ensenada? No se les corta, tienen 30 grados. Sí. Son el Ecuador, lo de las... Sí.

van reportando, van contando. El tránsito de la mañana y este fresco, fresco terrible, frío terrible, que hay que curarlo con algo, qué sé yo. Ahí pasé por el puesto de mi amigo el ruso, estaba haciendo tortilla. Vio que la tortilla santiagueña te sirve para todo, ¿no? Sí, si vas medio desabrigado, te la ponen en el pecho primero. Así como te la dan con el cartucho ese de papel, te la ponen en el pecho, te calienta ya. Y después para alimentarse un rato. Así que ahí entré en Montevideo. Sí, esta es. No, porque son amigos nada más. No, porque son gente laburante, gente amiga. Ahí entré en Montevideo, se me pasa y se me compra. Si es taxista, si es alguna. Sí. Si anda por ahí en el ANSES, si tiene que ir a hacer trámite. Que vi hoy alguno. Algún amigo, mi amigo Fabián también andaba por ahí. Ellos van ahí hasta el puestito y se compran una tortilla y sirve como para... Es como el mejor remedio para el invierno. Claro. ¿Usted tiene frío? Una tortilla. ¿Tiene hambre? Una tortilla. ¿Tiene una tortilla? Para todo. Abrazo. Ahí los muchachos. Buena, buena. ¿Qué heladita me dicen por acá? Linda heladita. Machaza heladita la de hoy. La primera del invierno pleno. Bueno, y como dijimos, algunos barrios que todavía están sin luz. El intendente estaba hablando ayer con la gente del app. No, pero por otra cosa. No. Ayer pudimos hacer una hora de programa nada más. Sí, pido disculpas. Porque hicimos una horita nada más de no, metemos, ¿eh? Vamos, dale, arranca por ahí. Vamos a charlar. Charlita de la mañana, vamos. Auspicia la charlita de la mañana. Edelap. Te aseguramos quedarte sin luz. No, que vienen haciendo una inversión. Todos los años me ponen la foto, lo del app. A fin de año dice, cambiamos 357 mil kilómetros de cable. Y uno se pregunta por qué nunca lo cambian en la puerta de casa, ¿viste? ¿Se imagina el de la puerta de casa no lo cambiaste? Pusimos 460 mil postes de luz nuevos. Y vos decís, ¿por qué no habrán cambiado el de la esquina, ¿no? Que está a punto de caerse hace como 5 años. Siempre me pasa eso. Me pregunto dónde. Lo de la... Bueno, pero ayer, lamentablemente, por cuestiones ajenas a esta emisora, tuvimos una hora de luz. Nosotros, la gente que vino a hacer el registro se fue porque no pudo hacer el registro. Está la gente de seguridad vial, está la gente de producción arriba. Hay varias oficinas acá, con empleados muriéndose de frío. No, que va, el sindicato no va a quejarse. Si en el sindicato están calentitos. Sindicato Trabajador Municipal no se queja, ATE tampoco, nada, si eso es tan caliente. Acá, nada, los empleados muéranse de frío un rato. No me prendan la estufa porque me vuelan todo. Es más o menos así. Pero, viste, vos decís, bueno, pero es una cuestión que el sindicato debería ir. No, ¿para qué? Si se mueren de frío. Tenemos otra ley, tenemos otro pariente más para meter en la lista, así que no andamos. Y andaban, por lo que me contaban ahí, primero estaban trabajando ahí en una caja que pusieron acá en la puerta, que es para alimentar buena parte de todo este edificio, buena parte de las empresas también. Es como que, bueno, estamos reordenando. Tenemos dos teorías distintas con la gente que hablé yo ayer. Ellos dicen, bueno, que es totalmente culpa del app, que no ha cambiado, no sé qué, las pases, que no les dan pelota, que tiene que venir, que el pedido ya está hecho, que hay un... se hacen expedientes comúnmente para hacer estos pedidos, y bueno, y que no dan bola. Yo sigo insistiendo con la teoría básica, que es, si yo voy a mudar un montón de oficinas a un edificio, voy a agregarle 3 habitaciones en mi casa, yo solito tendría que andar mirando los cables. No. Digo, después lo llamo a Adela, pero primero me organizo yo. Acá pusieron la oficina y después dijeron, cierto, los cables.
Debe ser del el día que se les prendió fuego, porque hay algunos que no saben que se les prendieron fuego un cable desde abajo hasta arriba, tres pisos subió el fuego, con el cableado, en el cableado que estaba. Y bueno, ahí vamos. Y esta es la cuestión. Y no, y del app que no da bola, del app que no da bola, del app. Y ayer vi que el intendente andaba con el sugerente del gerente del. Viste que tienen títulos largos, todo esto. Yo siempre me gusta saber cómo harán la tarjeta de presentación. ¿Te acuerdas que antes te daban tarjeta? Decían, ¿qué tal? ¿Cómo le va? El doctor Fulano tal sacaba una tarjeta y te mostraban. Bueno, yo a veces me pregunto con cuerno harán la tarjeta estos muchachos que son. Gerente ingeniero de la ingeniería máxima del COSO para la provincia de Buenos Aires en la región sur. ¿Viste? Tiene como 400.000 palabras y después se llama el tipo Carlos Gómez. Sí. Epa. Bueno, ¿cómo hará la tarjeta de título? No sé, tenía un título largo, pero se ve que era capanga. Desde la, porque Fabián Cagliardi no perdió tiempo para hacer lo que siempre hace: sacarse una foto. Y entonces se sacó una foto ahí. Con el gerente de no sé qué de la. Y vos decís, para arreglar el edificio, que era lo que la gente putea. Si usted tiene que venir a hacer el carnet, ya hay gente que vino 3-4 veces porque tiene la mala suerte, cada vez que viene se corta la luz. Hay un equipo electrógeno ahí abajo que pusieron y agradecieron a YPF, hicieron una nota, entonces si usted la busca está. Pero está de adorno, no sirve para un carajo. No sirve para. O por lo menos no sirve para lo que lo trajeron. Y ahí está el equipo electrógeno Meta Race. Y entonces usted viene a hacer el carnet de conducir o tiene que hacer alguna cosa, pero no lo pueden atender. Y entonces se va la gente de nuevo puteando como loco para el otro lado. Y que no viene lo de la, que la culpa de lo de la. Y ayer lo veo al intendente con el de la. Digo, bueno, estará arreglando. Esto que es para la gente. ¿No? Es hermoso. No, le damos a la gente. Y no. Empiezo a leer la nota, cortita la nota. Y dice, acá estábamos con el capanga de la. Capanga no decía, el capanga se lo agrego yo. Estamos con el capanga de la, qué sé yo, para que mejore el servicio de luz. Dije yo, vamos, que viene en la ciudad. Vamos, vamos. En el frigorífico que estamos armando. Sí, no, no, seguimos con el frigorífico. Hace 5 años. Con el frigorífico que están armando. Acá, que ya tiene el terreno, ya movió el terreno, que ya tiene, están construyendo, qué sé yo. 5 años, llevan, cinco. Lento, bien. El asunto. Que siempre hay duda de quién es, viste, porque tanto empeño, llega un momento a medio duda de si será del tipo. Lo que tiene un dueño, buen tipo, me dijeron que es. Así que ojalá pronto lo pueda terminar. Y le queremos decir al dueño del frigorífico que tiene la suerte de que se ocupen de él casi todo el tiempo, que no es lo mismo que pasa con la ciudad. Así que, maestro, tiene toda la suerte del mundo. Toda la suerte del mundo. Lo felicito porque se ocupan más de usted que de la ciudad. No vi que dijeran nada. 2 horas después volaban los cables en la franja. 2 horas después sin luz toda la zona 2. 2 horas después pasaba todo eso. 2 horas después acá en este edificio tenés 30 minutos de luz. Estamos esperando más o menos cuando se corta. No sé si la habrán arreglado o no la habrán arreglado, si habrá venido a hacer lo que tenía que venir a hacer. Pero el intendente publicó ayer, hoy se llevó a cabo un encuentro entre Horacio Blanco, ¿qué hace Horacio? Dueño del frigorífico que se está instalando en la ciudad. 5 años llevamos. Y representantes de DELAP. ¿Cómo le va, don representante de DELAP? En la reunión se avanzó en la gestión para garantizar el suministro eléctrico al emprendimiento. No, si usted no tiene luz, no hablaron de usted. ¿Qué se quiere meter en esto? ¿Dónde? ¿Qué? Señor. ¡Ey! Tenemos cosas importantes para hablar. Vamos a hacer el frigorífico. Usted puede esperar. Tápese con una frazada más. Ah, a propósito, recién vi 2 camiones salir de acá, del puerto con frazadas. ¿Son las que compró Tolosa Paz esa o son nuevas? No, nada, porque nadie más habló de ese tema. ¿Se acuerdan de frazadas
pagadas el doble o el triple. Recién vi perdón, recién vi salir un camioncito más de acá que decía frisada, decía. La frisada, dijo la tía. Así que digo, para estar atento, esa de venir a Buenos Aires. Bueno, y termina esta nota diciendo: este frigorífico será un pilar en el desarrollo industrial de Berisso, generando empleo y oportunidades para nuestra comunidad. Seguimos trabajando para hacer realidad este proyecto. Ajá. ¿Y para qué salud en los barrios? ¿Cómo venimos? La pregunta estúpida que hago. Para que tengan electricidad, por ejemplo, acá que se le cortó hace 2 meses, se le viene cortando todos los días. Que a propósito, quiero decir algo, no es culpa de los muchachos del municipio, ¿cómo se llama? El lugar este. Espero que no los caigan a pedo. No hablé con ellos, pero quiero decirlo porque los veo siempre. A 50 metros, pues los veo que están. No es culpa de esto, es culpa de qué sé yo, del que se le ocurrió venir a traer todo acá. Así que, si usted estaba esperando... No, estamos en el tema del frigorífico, estamos en el tema... Que está bien, ¿eh? Pero 5 añitos ya vamos. Poquito, ya podríamos arrancar otro emprendimiento, ¿no? 5 años. ¿Eh? Todo bien con el amigo, ¿cómo se llama? Blanco. Sí, todo bien con el amigo Blanco. El dueño, Horacio. Todo bien con don Horacio Blanco. Que es el dueño del frigorífico, todavía, pero hace 5 años que venimos atrás de Horacio. Podemos ocuparnos ya, digo, porque es el único emprendimiento de todos los que nombraron. Íbamos a tener como 4 frigoríficos, me prometieron. Frigorífico de pescado. No, no me pregunte nada. Se ve que eran pesadas las medias redes de bagre. Frigorífico de cerdo. Y este. De los 30, este quedó. Íbamos a hacer aceite, íbamos a hacer tantas cosas. Hasta un firrot íbamos a hacer. Ah, no, ese lo hicimos. Era ilegal, cierto. Sí, que era un lugar donde engordar. ¿Se acuerda? Se armó un quilombo bárbaro. Nadie dijo nada. Ni una multa hubo por eso, ¿no? No. Nada. Le pasaban por al lado los de control urbano y el que ahora está de secretaria ahí en el Consejo Deliberante. Yo espero que vea los expedientes mejor que el Fit Rod, porque ese no lo veía, le decían todo, che, mirá que hay, y ellos decían, no se ve, no se ve, yo no lo veo. Bueno, espero que los expedientes en el Consejo los vea, por lo menos. Pero eso no lo había visto. Y así que ahí andamos, con un montón de gente sin luz, con este fresco, 3 grados bajo cero hoy a la mañanita. Buena parte de la zona pobre, tampoco es para volverse loco, le digo a los funcionarios, es la zona pobre los que están sin luz, así que tampoco se vuelva tan loco que total eso no importa, no le importaron hasta acá, digo, en tantos años de gestión no le van a empezar a importar ahora. Sí, no, los libertarios, por favor, cállense la boca, que esos son pobres porque ustedes hacen todo el esfuerzo para que sean pobres. Por primera vez están como unidos, ¿viste? Milei y Cagliardi van un solo corazón. Uno los hace pobres y el otro no les da pelota por pobre. Ese es una mancomunión casi perfecta, le diré. Así que, no digan nada. Los libertarios Berisso menos. Todavía cállense, que todavía no saben a dónde están. Pero es difícil. Y ayer poníamos una nota. Yo no sé si es hijaputés, que es una nueva palabra que hemos inventado, o simplemente tontera. El no pensar. Todos sabemos, ¿no?, que en el invierno se vienen los días fríos. Creo que sí, ¿no? Desde chiquito te enseñan, qué sé yo, 3-4 años. A vos te enseñan en el jardín ya. Ay, se viene el invierno y te hacían hacer un dibujito, viste, del invierno. Y ahí estaba vos. Y te das cuenta que en el invierno venía el frío. Te enseñaban las estaciones. Ya en el jardín te lo van enseñando. Entonces, ¿qué sabes vos? Invierno, frío.
Bueno, se ve que no, que por ahí tanto viajar, tanto Miami, tanto Caribe, tanta playa con la mujer de masa, tanta cosa de veraneo, se han olvidado que el invierno es frío. Por ahí, qué sé yo, como en el invierno se iban a lugares cálidos, ellos piensan que podés trasladar una ciudad a un lugar. Pero no, el invierno es frío. Y en el medio del frío hay un sector que la padece mucho peor, que es el sector más vulnerable, que son la gente en los barrios periféricos, en donde, y pero son pobres porque quieren, esa maldita frase que algún estúpido inventó y otros estúpidos repiten como lorito, si David es pobre porque quiere, como si ser pobre fuera alternativa. Que la pasan mal. Que a veces no tenés para comer. Que tu casa no está en condiciones. Que las chapas no aguantan. Y pues no llovió, no hubo viento. No, pero sí un frío. Se te mete por la endija. Por la endija de la puerta abajo. Viste que ponemos ese chorizo que algunos compran y otros los hacen. Para que no te pase, imagínate que esa endija sea por toda tu casa. Y entra el chiflete. Pero también imagínate que además de ese chiflete, no hay para comer. O sea que no es solamente el chiflete. Que además del chiflete, no hay comida. Y entonces, empecé a imaginar esto. Frío. La panza chirreando. No hay abrigo. Porque el abrigo que había te quedaba chico y creció el nene. Y ahora no tenés con qué abrigarlo. Entonces imagínate ese contexto para un nene. ¿Cuántos años lo crees? 2, 3, 8, 9. Diciendo, ma, tengo frío. Diciendo, pa, tengo frío. Diciendo, ¿no hay un cacho de pan? ¿No hay algo para comer, pa? Porque, aunque a vos te parezca mentira y aunque algunos se hagan los tontos, eso pasó anoche en Cambrizo. Y encima, se corta la luz. Y encima, estamos a oscuras, con frío y con hambre. Y eso, que, ay, mirá las cosas que cuenta para que los demás, no, eso pasó anoche. Eso ya sucedió anoche y va a ser la primera, y es la primera de un montón seguramente de días fríos que vamos a tener. Porque no alcanza con juntarse con Edelá para decirle, ay, el frigorífico y el empresario. No, arrancá por acá también. Andá a mirar esto de acá. Edelá, que viene ganando guita hace añares, la han vendido de socio a socio, de gente a gente. Y todos ganaron guita y todos ganaron plata. Y todos se hicieron de guita. Y todos anduvieron. Ninguno perdió de los de Delap. Nunca jamás. Siempre fueron millonarios. Siempre ganaron fortuna. Con pandemia, sin pandemia. Con subsidio, sin subsidio. Siempre ganan mucho. Ah, pero con él y con Don Blanco, que todo bien. Don Horacio, el dueño del frigorífico. Pero muchachos, ustedes están para ocuparse primero de abajo. Y anoche no se ocupó nadie. Sí, nos ocupamos porque nosotros, ¿dónde se ocuparon? ¿Dónde fueron? ¿Dónde anduvieron? ¿Ya hicieron que uno de esos camiones que sale de acá con la frazada completa se frene acá? Yo soy el intendente, no te voy a... Ahí en la puerta, lo llamo, soy amigo del ACEL. Escúchame, papá, te lo prendo en la puerta y digo, sí, quédate tranquilo. Este viaje va a ser corto, bájame acá todo esto. Vamos a repartir frazada.
pasadas, que son finitas, pero bueno, por lo menos. Y alimento. Las guardias de los hospitales llenas. Ayer escuchaba una nota que hacían por ahí, donde la nutricionista decía, no, bueno, pero hay que comer variado. Flaca, no entendiste nada. Estamos hasta las manos acá. La gente va a las ollas populares, no teníamos que darle de comer. Los otros días quedaron 20 familias flacas sin comer porque se hizo para 80 y eran 100. Y a las otras hubo que ir a la casa de cada uno a agarrar huevo y arroz, que era lo que teníamos y lo que podíamos darle, y darle huevo y arroz y decirle, cocínese un poco de huevo con arroz, mañana veremos, mi amigo. Y vienen acá con que no, bueno, hay que tener una alimentación variada, la verdad. Los funcionarios se cagan de risa, muchachos, de esto. Entonces tenemos funcionarios con mucha guita, que cobran fortuna. Funcionario al que menos le pagamos 2 millones. Sí, ese es el sueldo. Cagliardi no lo quiere mostrar porque le da vergüenza mostrar lo que le paga alguno de estos personajes. Y más de 120, 130 funcionarios tenemos, que tampoco quiere mostrar que hay esa alevosidad de funcionarios. ¿Miento? Muestren los papeles. Para decir que miento, muestren los papeles. No digan pavada. No digan ustedes, no, tenemos 60 funcionarios, 70. No, muestren los papeles. Y esto es todo el tiempo. Y anoche había pibes con frío y con hambre. Primera helada del año. Sin luz. Pero la nota del municipio hablaba de que estaban haciendo cosas para un emprendimiento privado. Y entonces la gran pregunta es, ¿algo está mal? ¿Algo no funciona ahí? ¿Cuál es la prioridad? La prioridad es que el empresario se sienta contento porque eso va a generar puestos de trabajo. Mire, va a generar sobre todo plata para el tipo que lo pone. Y está bien, yo, a mí me gustan los empresarios que ganan plata. Yo no estoy en contra del empresariado argentino. No tengo una cuestión de obtusa de decir, no, que los empresarios son todos explotadores. No, son buenos tipos. Capaz que este está invirtiendo como perro, pero ¿sabe qué? Dele una muestra a su gente que se está ocupando de ellos, Cagliardi. Usted tiene que mostrar que se está ocupando de esto. Porque hasta acá, ni usted, ni el 80 o 90% de sus funcionarios están mostrando que están ocupados en esto. Si quiere, le pegamos una repasada a todas las publicaciones de ustedes y de todos sus funcionarios. Y vamos a notar que la gran mayoría no se están ocupando de esto. De que en los barrios la cosa está cada vez peor. De que en la franja, en Santa Teresita, en Barrio Obrero. Los números no dan bien, ¿eh? Ya parecemos Milei, mintiendo y diciendo, no, porque acá estábamos, crecimiento. No, no, los números dan como el cuerno, y la realidad da como el cuerno. Es una ciudad que no creció durante su gestión, no creció. Tenemos el mismo parque automotor, los mismos problemas con la basura que teníamos, alguna calle se hizo, otras se rompieron, otra está más o menos empatado, hay obras sin terminar, faltan obras. Usted que se quejaba de lo que había pasado con la agraria, bueno, usted fue por un jardín y hizo lo mismo. A Nedela le afanaron una escuela secundaria, a usted le afanaron un jardín. Ahí en el Barrio Obrero. No mejoramos, ¿eh? No se mientan, ¿eh? Mejoraron ustedes, como mejoró Adorni. Mejoraron sus funcionarios, que antes estaban muertos de hambre y pedían monedas para cargar la sube. Yo me acuerdo de eso, ¿eh? Que venían caminando porque no tenían para la sube y ahora cambiaron de auto 2 veces. Sus funcionarios mejoraron. Pero seamos sinceros. Este invierno hoy les acaba de dar una muestra de lo que va a ser. Va a ser esta helada, va a ser este frío.

quiero saber qué van a hacer. Porque es responsabilidad de ustedes. No, no, la gente. ¿Para qué cuerno creen que están? Cagliar de ustedes. ¿Para qué creen que están ahí? ¿Cuál creen que es su función? Si no es la de atender a esta gente. Ah, ¿para hablar el nombre del empresario? Ah, bueno, no sabíamos. Pero explíquenos, dígalo públicamente. Yo no estoy para defender ningún pobre. Yo no estoy para mejorarle la vida a ninguno de ustedes. Yo no estoy para arreglar ninguna cosa de un barrio pobre. Listo, muchachos. Yo estoy para barrio privado, yo estoy para mis amigos y estoy para los empresarios. Cuéntelo, dígalo públicamente y estamos. Y ya no nos preocupamos más. Les prometo, no hablamos más de eso. ¿Para qué vamos a hablar? Si usted ya explicó cuál es la realidad. Pero sincérese de una vez. Porque mientras usted hablaba por ahí, hay trabajadores, no solamente acá, en este lugar, la misma pavada que hicieron acá, la hicieron en donde está el edificio del Consejo Deliberante. Hicieron lo mismo, agregaron oficina, conectaron cable y le está volando todos los días, no tienen luz, también se están muriendo de frío. Pero nadie habla, no. El comunicado del sindicato municipal, por ejemplo, es para que dimos asueto. Viven de asueto ustedes, chicos. Sindicato de Trabajadores Municipales vive de asueto y vive de lo que le dice Cagliardi y cobra lo que dice Cagliardi y les avisan lo que dice Cagliardi. Ay, no había que decir esto. Discúlpenme. A veces se me escapa, me olvido que no lo podemos decir. Miren, muchachos, dejémonos de embromar. Hay mucha gente que va a sufrir muchísimo este invierno. Si les podemos dar una mano, bienvenido. Pero se van a tener que poner los pantalones largos. Primera helada del invierno. Complejo el asunto. ¿Se darán cuenta, che? Yo espero que sí.

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Tanto como 10 menos 8 minutos, 9:52 de la mañana. Temperatura para la región según el Servicio Meteorológico Nacional. Sí, dice 1 grado 7 décimas bajo cero. Dice el Servicio Meteorológico Nacional. No me diga nada a mí, ¿eh? Y la sensación térmica, 3 grados bajo cero. ¿Será, che? La humedad del 97%, la presión de 1020 hectopascales. Viento del este a 6 kilómetros por hora. Visibilidad ya mejor, ¿eh? Hoy estuvo bastante reducida por el tema niebla. Y hoy se espera que sea el día más frío. Ya para mañana no se marca tanto, pero veo que esto es tan cambiante. ¿Cómo se viene el fin de semana? Según el Servicio Meteorológico Nacional, bueno, 6 grados la mínima para mañana y 8 para el domingo, así lo está marcando. El tema es que el domingo anuncian lluvias y chaparrones, sí, desde la mañana hasta la tarde. No le digo que es, que va a lloverse todo, pero hay alta probabilidad de que haya lluvias y chaparrones, lluvias... no aisladas el domingo, sino chaparrones según lo que va indicando el Servicio Meteorológico Nacional. Veremos qué es lo que pasa, veremos cómo viene esto, pero se lo voy anunciando hoy. El lunes, como volvemos, con fresco, 2 grados la mínima, 13 la máxima. Sí, parejito. Le dije hoy la máxima 13 grados. ¿Llegaremos, che? ¿Andaremos por allí? Hablando de llegar, hablando de andar. 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Vamos con los mensajitos, que tengo muchos por acá. Vamos. Entre lo mucho que tengo, para, porque primero te quiero mostrar esto. El que está a través de Instagram, a través de YouTube, lo va a poder ver. El otro le voy contando. Larga. Esto es la larga fila, larga cola para cargar gas. Mirá lo que es. 3 horas me estaban diciendo, ¿eh? Promedio. Sí. 3 horas promediando la gente para poder cargar. Mirá lo que es la cola. Mirá, esto es. Este ya está hace hora y media más o menos ahí y me dice, me deben quedar como 3 horas más o menos para esperar acá. Anda por, ¿qué es esto? Frente al taller naval más o menos. Sí, por ahí, mirá, esta es la cola que hay para poder cargar gas acá en la ciudad de Berisso. Igual anda en otros lugares, anda parecido en La Plata y en Ensenada, pero esto te muestro acá nomás, de cerca de donde estamos nosotros, en el Puente Roma. Así está la fila y no sé si en chiste o en serio, dice, me quedan como 3 horas más. No sé si 3 horas, pero mirá toda la vuelta, ¿no? Que le está pegando esto. Esto que te estoy mostrando a través de Face, a través de YouTube, es la cola que hay para cargar gas hoy aquí en la ciudad de Berisso. Lo mismo está pasando en Ensenada y en La Plata. Sigue este problema del gas. Y esta es la cola de particulares, porque después tenés otra cola del otro lado que es de los taxistas. Esta es la de particulares. Después tenés la del otro lado. Así que complicada la mañanita en esto también, ¿eh?

Mensajes que van llegando. ¿Qué dice por acá? Hola, señora, mi amiga Elba. Dice, buen día. Villa San Carlos hacia el monte y Montevideo del lado par desde las 7 de la mañana sin luz. Te estoy escuchando con una radio a pila. Reitero, zona Villa San Carlos hacia el lado del monte y Montevideo del lado par sin luz desde las 7 de la mañana. Ah, ella le va a llegar. Arreglamos lo de el frigorífico y le. Sí, después vemos. Sí. No, ni se enteran de estas cosas. Bueno, menos mal que ustedes le cuentan. Dice, hola, buen día, Marce. Marce, portate bien, te van a cortar la luz. Bueno, ya está, ¿no? Siempre me porto bien. Decir la verdad no es portarse mal. Dice, buen día, Marce. Dice, estás enojado, tenés razón. Dice, pero te van a cortar la luz. No, no se preocupen, si nos cortan. Es porque diremos las cosas que tenemos que decir. No creo, no creo. Algo deben haber arreglado. Hola, Marcelo. Día triste si los hay. Te habla Alejandro, me dicen por acá. Quería compartirles que lamentablemente partió mi mamá el miércoles. Y agradecer a la gente de la Escuela 22. Esto me lo manda Alejandro Moreno. Abrazo, hermano querido. Agradecerle a la Escuela 22 de Berisso por todo el cariño recibido, ya que mi mamá durante 20 años fue la persona encargada en preparar el almuerzo para muchos de los pibes y pibas. Dejó el alma, el corazón, con sus manos. Agradecer a la directora y a todos sus compañeros. También agradecer a Ate Ensenada por ponerse a disposición en el minuto uno con Pancho Bañegas como secretario general, a Leo, carnicero, delegado, por hacerme el trámite mucho más rápido en momentos que uno no sabe qué hacer, y agradecer a todos mis compañeros, es decir, de Astillero, Río Santiago, por acompañar a mi mamá. Esto me lo manda mi amigo Ale. Estela Monge, la mamá de mi amigo Alejandro. Lo que antes decíamos la portera, sí, que ahora son auxiliares y qué sé yo, pero Estela era de la vieja guardia de las porteras, conocidas, ultra conocidas ahí en la Escuela 22, la que los pibes pasan, y yo, la Estela. Viste que te va haciendo de. Se van haciendo. Yo, mis hijos se hacen amigos de los porteros. De los auxiliares siempre. Y sobre todo lo de la cocina y todo. Siempre andan por ahí. A veces no van, pero viste, ellos siempre les tienen mucho cariño. Y Estela era una de estas personas. Era una de estas personas a la que los pibes les tenían mucho cariño. Así que. Y uno la escuchaba nombrar a través de los pibes. Así que a Ale. Un abrazo enorme y el recuerdo para Estela, ¿eh? Y el recuerdo para Estela. También cuando hablamos de gente que se ocupa de estas cosas, Estela, como tantos otros auxiliares, son de los que están atentos a la movida, decimos nosotros. Atentos a la movida. ¿A qué movida, Marce? A la movida de los pibes. De ver. ¿Comiste? Come, dale. No, pero esto no me gusta. ¿Qué no te gusta? Y no me gusta tal cosa. Y se lo sacan, ¿viste? Dice, bueno, ¿esto no te gusta? Sí. Y van con cariño, con amor, a la cocina y quitan, qué sé yo, no les gusta el morrón, por ejemplo, en el guiso. Y van y le quitan todos los pedacitos de morrón. Y la otra que está al lado le dice, ¿qué hace? Porque no le gusta y quiero que coma. Pero déjalo que coma todo completo. No, déjalo. Yo quiero que coma, porque este no come después en la casa. Usted no tiene para comer después en la casa. Son de los que sobra pan y llaman a un costado, ¿viste? Vení. Fulanito, con cara enojado lo llama, ¿viste? Para que nadie se dé cuenta, para no hacerlos pasar vergüenza. Fulanito, vení para acá. Y viene Fulanito. Yo tomá, lleva esta bolsita para tu casa. Y por ahí adentro hay alguna fruta, un cacho de pan. Son los porteros, los auxiliares. Esas son la gente, esa es Estela, que partió hace poco. Son los que están al tanto, ¿viste? Los que saben. En cuando comen, dale,
dale, que no lo dejan terminar el plato y le dicen, va, otro plato, dale este. Dale un poquito más, vení, vení que te sirvo. Historias de escuelas que a veces no se ven, que no se saben, que no se tienen en cuenta, pero que existen. Así que, entre medio de tantas otras historias mentirosas que se cuentan, ellos roban todo, se llevan todo, viste, que se cuentan esas historias. Estela y muchos de los porteros son los que hacen eso, y se hacen amigos de los pibes, viste. Amigos en el sentido de que los pibes van y le tienen mucho cariño y... ¡Hola! Yo me acuerdo, mi hija Roma es mucho de eso, de ir mucho a hablar con eso, con los auxiliares. No sé por qué le caen mejor que los... Debe ser porque los maestros la retan para que estudie. A ese le caen mejor. Y entonces tengo ahí una de mis hijas que es casi gremialista, le diré. Y le gusta andar con... Y va, y no va al comedor, pero ella va y pasa igual para saludar. Tiene eso, pero... Porque son eso, y eso ha sido Estela a lo largo de la vida. Por eso es bueno... El nombre de Estela, recordar el trabajo que también se hace en esos lugares. Que a veces, con lo que le dan, hacen magia. También es eso, ¿eh? Que a veces con lo que le dan, hacen un poquito de magia. Así que el recuerdo, quería recordar así a Estela, quería recordarlo de esta manera, que para entender cuál ha sido el trabajo, después como madre, como familia, la recordará mi amigo Ale. En su función social, son esto también. 221-507-0217. Tengo mensajes, sí, claro, tengo un montón. Marcelo, buenos días, dice Edelap y la te parió, dice, desde las 7, sin luz, ahí en la zona de la 15 también, para el lado del monte, ahí cerquita de donde me decían. Así que no es solamente Villa San Carlos, sino al lado también. Dice, por acá, los hombres que no viven de la fe buscan la paz terrena en los bienes y comodidades de la vida, dice, me largan por acá, Diego, una cita bíblica de San Agustín, me dice, los hombres que no viven de la fe buscan la paz terrenal en los bienes y comodidades de esta vida. Sí, yo, pero hay que ver que cuando hablamos de eso hay que ver cuáles son la paz terrenal. Estar calentito es la paz terrenal. Bueno, el hombre la busca de toda la vida. Así que, buen día, Marce, me escribe por acá. Fabián, hola Fabián. Me dice tal cual, Marce, me escribe Ale. Era de esas personas que estaban mirando quién se quedaba con hambre y la cantidad de chicos que era su abuela para ellos. Bueno. Por eso quería contar eso, Ale. Perdóneme que me haya metido yo a contar historia de su madre, pero creo que es la manera. Buenos días, Marce, vamos todavía. Dice un tercio del programa sin corte. Esperemos que no haya corte. Yo calculo que ayer, entre medio de todo, lo ha arreglado, se ha arreglado este tema de acá y han logrado solucionar. Por eso hoy no, espero que no se corte. Y creo que no va a haber más problemas. Supongo, lo que llama la atención es el comunicado del intendente. O sea, ¿cuál fue la prioridad del intendente? Bueno, avisar que ya estaban hablando para un privado, en vez de contar que estaban hablando para un público. Eso te llama la atención. Eso es lo que llama la atención. 221-507-0217. Hoy viernes vamos a hacer algún sorteito. Ahora voy a hablar con la gente de Alto Patay seguramente para hacer algún sorteito en la mañana. Pero también contarles que nos queda el último tramito. Ayer estuvimos hablando. Tenemos juntado un poquito más de 50.000 pesos para Ramona, para este comedor. Sábado y domingo, días complicados para los comedores, porque son cuanto más gente tienen, porque tienen, los chicos no van a la escuela y demás, y me estaba hablando que con este frío, bueno, se puede llegar a hacer los dos. Así que quien pueda colaborar, lo que se prioriza, lo que hacemos nosotros es tratar de priorizar los alimentos
frescos, que se llama, ¿sí? Ahí pensaban con esa plata comprar una albóndiga, alguna cosa de esa, como para meterle a un portentoso guiso, ¿no? Pero hay que ver cuánta gente va y cuánto se logra, porque con ese dinero se compra lo que no da el Estado, que es, el Estado le da fideo seco, qué sé yo, puré de tomate, pero la verdura, echarle cebolla, echarle papa, todo eso no hay. No se lo dan. Y es mucha cantidad y a veces es mucho lo que tenés que preparar. Las ollas cada vez son más grandes o cada vez se suman más. Así que aquel que pueda colaborar, aquel que pueda ayudar, aquel que pueda dar una manito, le rogamos dar una mano a través de el alias Info Solidario. Si lo haces, eso va a ir a parar a la panza de un chico, créeme. Eso va a ir a parar a la sonrisa de un pibe que no se muera de hambre en el medio de estos días fríos que se viene. Info Solidario es el alias. Info Solidario es el alias. Allí juntamos, recaudamos para que este fin de semana los chicos puedan comer, chicos de que no tienen la posibilidad, que no van a ir a la escuela, obviamente, bueno, y que familias completas también, la mamá, el papá, puedan comer algo, tener algo en la panza. Lo hacemos a través del alias Info Solidario. Si das una manito, después vamos a estar jugando, después vamos a estar participando, haciendo todo lo que nosotros hacemos siempre los viernes, pero te quiero pedir si podés dar una manito, con lo que sea, 100 pesos vale, 50 pesos vale. El otro día me decía, ya tenía 50 pesos, me dio cosa mandártelo, me dio vergüenza mandártelo. No. A ver, no quiero que nadie dé algo que no puede dar, pero si tenés 50 pesos sí sirve, porque alguien dio 250, entonces ya formé 300. Y con 300 se compra verdurita o algo, o mangueamos, o va, pero ya tenemos por lo menos para pagar alguna cosita. Así que nadie le dé vergüenza, todo lo que pueda vale, lo que sea mínimo. En el medio de una situación paupérrima, me estaban contando, no sé si esto es legal o ilegal, me contaba una trabajadora de estas que están en a través de que no son efectivas, que no son planta en el municipio, le descuentan, le entró un embargo. Embargo tienen, el 90% de los trabajadores de Berizo tienen embargo. Bueno, le entró embargo por una cuestión. Cobró de 500 y pico de pesos que cobran, cobró creo que 200. Y encima en el aguinaldo también le hicieron descuento, lo cual es ilegal, el aguinaldo no se toca. Bueno, pero anda a explicárselo al municipio, a todos los que te tienen que defender, el sindicato y todo, que miran para

Bueno, me alegro, gracias. Por ahí mi amigo el Bonito y yo siempre tirando un abrazo. ¿Cómo anda de lo suyo, Bonito? Andaba medio enfermo este. Bueno, espero que ande mejor, espero que ande mejor. Nos metemos un poquito en algunas noticias, ¿le parece? Una interesante nota salió, relevamiento. Vio que ando mucho con relevamiento, con cosas, con estadísticas y demás. ¿Cuánto cuestan las compras mensuales en cada provincia? Dice esta estadística que salió de alimentos y bebidas. ¿Cuánto cuesta llenar el changuito? No estamos hablando de ir a comprarse una camioneta de lujo o nada. Estamos hablando simplemente llenar un changuito con cuestiones básicas para que dure un poquitito ahí. Según las provincias en las que cuáles son más caras, cuáles son más baratas. En Santa Cruz, por ejemplo, un changuito con cuestiones básicas para el día a día, no estamos hablando de compra de mes, no estamos hablando de compró para todo el mes, para aguantar de las cosas que tenés que comprar imprescindible, estuvo en 1.013.000 pesos en Santa Cruz, y en el conurbano bonaerense la misma compra, 900, y vos me decís, 900.000 casi. Y vos me decís, che, ¿y por qué la diferencia? Y por el traslado es la diferencia. ¿Y cuánto tiene diferencia? No es mucha ya a esta altura, son 100.000 pesos nada más las cuestiones. En Chubut tiene el segundo puesto, 1.000.000 de pesos poder llenar con algunas cuestiones el changuito. Y la que menos sale, después hay una regularidad que son estos 900.000 pesos que te decía, para el conurbano bonaerense, para Cava, para La Rioja, Santa Fe, todas están más o menos parecidas en cuanto a la guita. 900 lucas, San Luis un poquitito más arriba, Neuquén, bueno, esas están más o menos todas en los mismos números. 900 lucas poder llenar un changuito para poder comer hasta ahí. No es que es todo el mes 900 lucas y compraste la comida del mes. No, es para llenar un changuito ahí, más o menos. La diferencia máxima está en 120.000 pesos entre un lugar y el otro. Pero para poder llenar el changuito, a eso le tenés que sumar, digo, para el costo mensual, a eso le tenés que sumar transporte. Digo, vos tenés que ir a trabajar, o los pibes a la escuela, o lo que sea, ir al médico, transporte tenés que sumarle. Tenés que sumarle servicios. Hoy, lo más caro de todo, los servicios. Antes, el sueldo se repartía 70-30. 70% alimento, canasta básica y demás, 30% de servicios. Hoy, es 60-40, pero 60 los servicios. Así de mucho aumentó Milei el costo de vida. 60% de tu sueldo se va en servicios. Teléfono, luz, gas, agua, si es que la pagás, ahí se te va. Ni hablar si tenés alquiler, se te va muchísimo más de lo que entra en tu casa allí. Esta es la realidad. Esto es lo que está pasando. Esto es... estamos mejorando, no mejorás ningún número a nivel nacional. A este millón y pico que tenés de alimentos le tenés que sumar todo esto. Casi imposible para un sueldo normal que está en 600.000 pesos, sí. No, porque estamos poniendo cerca de 1.000.000. No. 600.000 pesos redondearon en la provincia de Buenos Aires, sueldo promedio. Te conté recién, una pasante en la municipalidad de Berisso gana 500 y pico pesos. No llega a los 600.000 pesos. Sí, los funcionarios ganan mucho y ahí te suben mucho el promedio. Pero mientras Milei dice que el precio de las cosas bajó un 30%, la realidad es que a vos ni a nadie le está alcanzando para poder comer. Esta es la realidad de esta Argentina tan terrible, tan desigual.
Buen día, sumale esparcimiento. Se necesita.

tres palitos, me dice el Pola, sí, claro, Pola, sí, claro, Pola, tenés que sumarle todo, los remedios, no los sumamos. ¿Se entiende? Tenés un montón de cosas, ¿qué más no sumamos? No sumamos remedio, no sumamos el esparcimiento, no sumamos la ropa. Cambio de temporada, los pibes no le entra la ropa que le pusiste. Ayer Norberto, un amigo de la casa, vino y me trajo ropa de nene de invierno. ¿Sabes cuánto duró en mi casa? 2 segundos. Se repartió toda rápidamente, están todos desesperados y no pueden comprarle a los chicos, a los grandes. No hay para comprarle, 2 segundos dura. 2 segundos. Me dice, por acá, tenés derecho a jugar, tenés derecho a todo. Tenés derecho a todo. El tema es que ellos quieren regular que sí, que no. Que sí, que no. Y ni hablar si tenés que sumarle a todo esto, que no sé cómo se le suma. Vos que tenés Daniel es de Polamoto. 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Bueno, hoy sale un casco, me dice la gente de Pola Moto. Bueno, listo, ahí tenemos casquito también de la gente de Pola Moto. Bueno, entonces vamos un poquito más rápido en la mañana de hoy. Ponemos un poquito de música, dale, son 10 y 20 de la mañana. Hoy vamos derechito, Sí, sí, tratemos de llevarnos todo esto rapidito. A ver... ¿qué puedo poner? Ah, sí, Hilda Lizarazu, me gusta. La tienen a Hilda Lizarazu, ¿no? La de Man Ray. Canta un poquito, flaca, dale.

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Eso, y llegando a las 10:30 de la mañana, temperatura casi 5 grados. Ya salimos a frío. Sí, hace frío. 4 grados 8 décimas marca el Servicio Meteorológico Nacional. La humedad del 96%, la presión de 1020 hectopascales. Vientito del este a 8 kilómetros por hora. ¿Trae lluvia el vientito del este? Sí, marcada lluvia para el domingo. Sí, recién el domingo. La sensación térmica a esta hora, 3 grados una décima. La máxima para hoy de 13 grados. Y ustedes a través del 221-507-0217. Anota, 221-507-0217. Hoy mucha gente escuchando por radio porque hay cortes de luz en distintos lugares. Sí, el gas, que no hay gas. Qué lindo país que estamos teniendo, ¿no? Sí, no hay gas, tenés que hacer 10 horas de cola para el gas. Sí, no hay luz en las casas. No, hermoso. 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Ya me contó Chris que hace el último partido de Argentina no le quedaron más, dejó algunos que me hubiera llamado antes, mi amigo. ¿Qué quiere que le diga? No, pero ella con mucho cariño, no tenemos más, se nos termina. 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Y tengo casco de la gente de Polamoto también. ¿Quieren casco de la gente de Polamoto? Pero lo del casco lo hacemos como siempre, que lo necesiten, ¿eh? Me dicen por acá, lo que estamos viviendo es lo peor que una inflación, es peor que una inflación sola. Esto es estanflación. Inflación más estancamiento. La inflación aumenta los precios de los bienes más consumidos por la población y el estancamiento por el no consumo. Provoca despido de trabajadores y los dos sumados está miseria espantosa que estamos viviendo. Nadie quiere volver al 2001. De esto se aprovechan estos traidores a la patria con un plan de entrega y saqueo en estos tiempos. Los políticos estaban temblando por lo que les podía hacer el pueblo y ahora lo tienen dominado. Bueno, podemos hablar un poquitito, si quiere, de esta cuestión. Podemos meternos un poquito en esta cuestión. Primero, juguemos un cachito. Les dejo pregunta para la gente que quiera jugar también en la mañana de hoy. Recuerden, les recuerdo por ahí que estamos haciendo una colecta solidaria, colecta a través del alias Info Solidario. 100 pesos, 50 pesos tenés, no sirven. Es para juntar, para poder
darle a familias que no tienen la oportunidad o que no tienen la posibilidad de tener una buena comida en estos días fríos, un plato de comida como la gente, un plato de comida decente, no darles porquería, sino darles un buen plato de comida que los alimente, que los llene, que los abrigue en el medio de tanto frío que está haciendo y que va a empezar a hacer a partir de ahora. Por eso, si podés dar una manito, el fin de semana son los días más complicados, por eso nosotros solemos hacer los jueves, viernes, este tipo de colecta, porque son los días que sabemos que sábado y domingo vamos a tener más gente. Así que si podés dar una manito, lo haces a través del alias Info Solidario. Info Solidario. 100 pesos, 50 pesos, 70 pesos, 200 pesos, lo que tengas sirve. Si podés un poquito más, claro que va a ser bien recibido, porque esto es para alimentar chicos, para alimentar familias. ¿Está? Es pura y exclusivamente para eso, para comprar productos frescos que se necesitan para cocinar, llámese papa, llámese cebolla. Siempre explico esto para que lo entiendan. Pero le dan fideos, sí, pero no es fideo solo, es ponerle amor, como si lo prepararas para vos. Esa es la consigna. Así que si podés dar una manito a través del alias Info Solidario. Y por otro lado, además de eso, juguemos un ratito antes de meternos con alguna otra noticia. Como siempre juego a de qué estoy hablando. De siempre doy una pista y a partir de esa pista ustedes me van a dar alguna, ¿cómo es? Algunos respuestas. Alguna respuesta. Leyenda del rock. Esta es la pista número uno. Voy a dar tres pistas por bloque. Pista número uno. Nació en los años 50 en Buenos Aires. Su primer banda importante fue un dúo. Un dúo que curiosamente compartió con un compañero de secundaria que tocaba la flauta. Sí, ¿vos qué instrumento tocas? La flauta dulce. Ese fue su primer dúo importante. Reitero, nació en los años 50, porteño, muy porteño, de familia bien, muy porteño, de familia bien. Y su primer grupo de rock fue un dúo con un compañero que tocaba la flauta dulce. Raro para un grupo de rock, pero así fue su primer conjunto exitoso. ¿De quién estoy hablando? Al 221-507-0217. Jugamos con la gente de Alto Fatay y jugamos también con la gente de Polamoto. Si necesitas un casco, me pones casco al lado. ¿Sí? Juego por el casco. Si necesitas un casco para la moto, porque no lo podés comprar, porque siempre tratamos de dárselo a alguien que lo necesite. La gente de Polamotos, siempre tratamos de ayudar a alguien que necesita un casco porque queremos que se proteja. ¿Está claro? Bueno, me pones casco o me pones... si no me pones nada, entras en el sorteo general. Pero si querés el casco, poneme al lado casco. ¿Está? Y reitero la pista. Nació en los años 50... Muy porteño, nene bien, de familia bien. Su primer dúo lo hizo con un compañero de la secundaria, su primer banda importante con un compañero de la secundaria que tocaba la flauta dulce. Es muy fácil, ¿eh? Pero ¿de quién estoy hablando? Leyenda del rock para esta hora. 221-507-0217, a través de Face, a través de YouTube, ustedes van respondiendo. Mientras tanto me meto en la noticia, porque viste que recién me decía, bueno, nos están dominando, nos están llevando puestos, estos muchachos nos tienen controlados, estos muchachos. Y ayer hablaba con Norberto, un oyente también, que me decía, tengo ganas de salir a la calle a gritar, pero ¿qué salgo solo? Yo vengo diciendo desde hace rato que están faltando liderazgos. Tan notorio es esta falta de liderazgo que ayer hubo una reunión de la CGT, de la central obrera más importante del país. Y vos decís, bueno, ante esta situación, los muchachos van a tomar determinaciones. Están cayendo los sueldos, están cayendo la posibilidad de que la gente coma, los sueldos de los trabajadores cada vez más abajo, cada vez más despido. Bueno, la CGT se va a parar.
Tengo una mala noticia para ustedes, porque ayer jueves la Confederación General de Trabajo, la CGT, decidió no hacer un paro general por 36 horas, que era de lo que se estaba hablando. Muchos miembros de la CGT venían diciendo, che, hay que hacer un paro de 36 horas, esto no se puede hacer más. Ayer, los jefes de la CGT descartaron el paro de 36 horas. Eso sí, salieron a decir que hay una estrategia de protesta gradual. Mirá vos lo bueno que son estos muchachos. Sí, salieron a decir que van a utilizar el modelo francés. Y vos me dirás, ¿qué carajo es el modelo francés? Bueno, modelo gradual. Yo quiero recordarles a la gente de la CGT, asquerosa que tenemos, representantes de ellos mismos, porque ya no están representando a los trabajadores, que en Francia, son muy terribles con los paros. No sé qué Francia conocen ellos, pero ¿te acordás? La última fue la de los chalecos amarillos. Quilombo en la calle. Quilombo en la calle, terrible. Bueno, esto no. Es progresiva, según lo que dicen. La decisión fue tomada durante la reunión del Consejo Directivo de la CGT, donde prevalecieron los muchachos que quieren hacer medida de fuerza sectorial y escalonada antes de ir a una huelga nacional. Es decir, creen que esta situación que hay hoy en el país no da para una huelga general. No sé qué país están viviendo. En esa línea, dice la nota, cabe señalar que un sector pretendía realizar una medida de fuerza de mayor impacto inmediato, mientras que el grupo, comandado por la cabeza de la CGT, buscaba una estrategia temporal. La misma podría generar mayor presión política y social sobre el Ejecutivo, evitando al mismo tiempo desgaste de paro general anticipado. Esto es lo que dice la CGT, sin que yo entienda demasiado de qué se trata. En esa línea indicaron que el esquema elegido por la Central Obrera toma como referencia movilizaciones realizadas en Francia. Mamita querida. Bueno, en lugar de paralizar toda la actividad de manera simultánea, el nuevo plan de la CGT consiste en organizar paros rotativos por sectores, acompañados por movilizaciones y acciones de protesta que se van a extender durante varias semanas. Según trascendió, esta iniciativa fue impulsada principalmente por los dirigentes vinculados al transporte y contó con el respaldo de diversos grupos. La intención es sostener un nivel constante de conflictividad mediante la medida escalonada que involucre. O sea, no solamente no hicieron el paro general, sino que salen al gobierno a decirle cuál es la estrategia. Entendemos lo que hicieron, ¿no? No solamente. No hacen un paro general, se asustan en el paro general, sino que además de asustarse en el paro general, salen el gobierno y dicen, lo que vamos a hacer es ir a tirar piedra a la casa del vecino. Van a tocar timbre. ¿Entendés lo estúpido que es esta historia, no? Además, dice la noticia, la CGT acordó iniciar la elaboración de un programa político con horizontes a las elecciones del 2027. Muchachos, ¿hasta cuándo? ¿Hasta cuándo? Estos muchachos de la CGT van a seguir jugando a la escondida mientras los trabajadores se quedan sin laburo. En Berisso estamos paviando porque tenés Acería Berisso y tenés también la gente de la textil que está todavía esperando. Entre los dos tenés 200 puestos de trabajo efectivos en dos lugares nada más. Qué bárbaro, ¿eh? Bueno, dice, termina diciendo la nota, antes de definir el cronograma definitivo, porque ni siquiera armaron un cronograma, esto dijeron un día, vamos a empezar, la central, descartó toda posibilidad de
ir a una pelea mano a mano con el gobierno. Descartó todo eso, nada, un mamarracho más de estos muchachos de la CGT que abren una etapa de consulta con las regionales de todo el país, con organizaciones vinculadas a las pequeñas y medianas empresas, como si no supieran qué está pasando. Che, vamos a consultarle a los jubilados cómo la están pasando. ¿Entendés esto, no? Ampliamos el respaldo de la medida. Bueno, nada, una pavada de la CGT que otra vez se asustó. Sí, que otra vez negoció con el gobierno. Que otra vez se escondió atrás. La CGT. Ahí los tenés a los muchachos. Sí, los mismos, como me dicen por acá. Esto le hicieron paro a Cristina por las ganancias, claro. Ahora están... Ay, no sé si podemos. No sé si podemos hacer un paro. La tomada de pelo que nos están pegando los trabajadores es insostenible ya a esta altura. Bueno, ahí los tenés. A la CGT, asustadita la CGT. Sí.

¿Qué me dicen por acá? El lunes no se trabaja, no, día del estatal. En la ciudad de Berisso ya está decretado el asueto, día del estatal. No, a esto la CGT no se va a oponer. Todo lo que no sea, los sindicatos están felices de la vida. Es más, lo dan como logro. Hoy veía cómo lo publicaban como si fuera un logro. Sí, de que el patrón le reconozca, para esto, que el patrón le reconozca los derechos adquiridos hace 600 años, a los muchachos le parece un logro. Sí, che, nos pagó el patrón, agarra el sindicato de turno y pone en letras grandes, logro sindical, el patrón le pagó a los trabajadores, y hay que aplaudirlo. Estamos en una etapa de estupidez tan grande, con unos cobardes alrededor. Sí, sí, son cobardes. No, por más que vengan mañana y me aprietan, a mí siguen siendo cobardes. No se animan con los que se tienen que animar. Están todos asustados. Desde los sindicatos de acá de Berisso hasta la CGT. Andan todos chupando media y viendo las elecciones del 2027. Son insoportables ya. No, los trabajadores cada día más solos. Cada día más solos. Pero bueno, ahí está. Esto es lo que tenemos por acá, ¿eh? Muy bien a los chicos. 221. 507-0217. Otra pista para el juego que había propuesto. Pista número 2. Primera pista, te dije, nació en los 50. Porteño, su primer compañero de una banda fue un muchacho que estudiaba con él en la secundaria. Y en ese tocaba la flauta dulce. Esa fue mi primer pista. Segunda pista sobre el cantante que estoy hablando. Segunda pista. Es muy famoso por tres o cuatro cosas. Yo diría por tres. Hay tres cosas que lo definen. Segunda pista. Tres cosas que lo definen. La primera, tiene oído absoluto. Todo el mundo, todo el tiempo, se habla de el oído absoluto. O sea, al tipo le hablas y te dice, estás hablando en do, estás hablando en re, estás hablando en mi. Es como tipo con oído absoluto. Esa es una característica. Segunda característica, debe ser uno de los pocos tipos que hemos visto tirarse desde un noveno piso. Sí, se largó de cabeza. Desde un noveno piso se tiró una pileta. No, más loco que una cabra. Olvídate. Desde un noveno piso se tiró una pileta. Y la tercera característica principal de este cantante es que tiene un bigote multicolor. Sí, bigote de dos colores. 221-507-0217. Juego con la gente de Alto Patay. Juego con la gente de Pola Motos en la mañana de hoy. Sí, si querés casco, me pones casco, ¿eh? Más fácil no puedo. ¿De quién estoy hablando? ¿Te querés llevar los Patay? ¿Te querés llevar el casco? Bueno, contestame esa pregunta. ¿De quién estoy hablando? Entonces dije, rápidamente, nació en Capital en los años 50. Su primer compañero era un pibe que tocaba la flauta dulce, que iba a la secundaria con él. Se tiró un noveno piso. Tiene oído absoluto y el bigote multicolor. Ya está.

0: Mozart, dice el Chocho. No, vamos a ser buenos, Chocho, hoy. Último día de la semana. Seamos buenos. ¿Qué me dice por acá? Esto de la CGT le hicieron paro a Cristina. Ah, lo que hablábamos hoy. Le hicieron paro a Cristina y ahora están con relaciones carnales, dice. Y Néstor sabe quién es el músico, muy rápidamente, muy fácil, muy fácil. Me lo dijo Sergio también. Por acá, Jorge, con el 006, también me dice quién es el músico. Lili que va por el casco, Lili que va por el casco con el 151. Vamos adentro, buen día, Marcelo. Si no me equivoco es, sí, y Silvia, ¿no me pone el nombre y los últimos tres de documento? Tiene que poner, vamos, Silvia. Vamos, nombre y últimos tres. Por acá, dale, Morito. Poné nombre y últimos tres, por favor. Juegue por los Fatay, Morito. Vamos, que no se va a arrepentir, ¿eh? Juegue, vamos, nombre y últimos tres. Pongan todos, dale. Ya sé quién es, Marce. Es Adorni, me dice por acá. No, no es Adorni. Buen día, Marce. Es Maxi con el 416. Muy fácil, lo estoy haciendo en la mañana de hoy. Hugo con el 276. Chocho, si vos... El Chocho quiere que las preguntas sean más difíciles. Está rompiendo. Y bueno, dice, hacelas más difíciles o te bajo la térmica. Ese es bien cuso, les aviso, ¿eh? ¿Sabés que tengo miedo de pedirte uno a vos, Chocho? Porque vos sos muy hijo de tu madre. Muy hijo de mamá Biancus. Sos un desgraciado. Tengo miedo de pedirte a vos. Dame uno, a ver, Chocho, dame la próxima pregunta. Dame la próxima pregunta, anotame. Anotá la respuesta también, porque te salís con cualquier cosa. No mates a la gente. Por acá, ¿quién? También, Hugo. Hugo, con el 276, va adentro. Está jugando Sandra. Con el 149, también. Fabián, con el 265, también. Y con el 064, ¿qué hago? Adivino. Póngame nombre, 064. A ver, por acá, mi amigo el ruso, con el 054, ahí está, 054 el ruso. Ahí está, ahora sí, ahí voy. Ya, por el casco va Gabriel con el 972. Cómo no, lo anoto para el casco. Por el casco va también Martín con el 993. Adentro también Martín. Buen día, ese, dice Julio, con el 555 y tiene razón. Silvia con el 716. Tiene razón, Silvia, muy bien. Por acá, hola Marce, es... quiero el casco, Adrián. Con el 430, va también adentro. Buen día, Marce. Es por los Fatay. Juega también por acá. ¿Quién? Con el DNI 287. Con el 287, vamos, ponga el nombre que no reconozco, sino el monito, también jugando, mi amigo el Mono Ulloa, con el 701. A ver.
1: Escúchame, Marce, aparte te cuento.
0: Espere.
1: Estoy sin luz desde las 7 de la mañana y obviamente te mandé un mensajito temprano.
0: Ajá.
1: Con mi siempre frase tan descriptiva para de la... Imagínate cuál es, ¿no?
0: Sí.
1: Abrazo grande.
0: Es de lápiz la reputa madre. No tenía que decirlo. ¡Frénenme!

0: frénenme a tiempo, loco. No, nada, abrazo grande a la gente de Lab, siempre tan querida por nosotros. Sí. Sí, dice por acá, estamos sin luces de Lab. HDP, hijos de Paula, debe ser. Claro. Ahí está. Sí, estamos en lo, dice Lorena, con el sueño 41 que mientras tanto juega y dice, voy a jugar por lo menos. Me de lápiz, hijos de Paul. Miguel con el 064 también está jugando, Miguel. Este es por el casco voy, dice Mateo con el 891 jugando. Y Martín con el 993 jugando. Por acá, Jesús, que también va por el casco. Con el 874 juega Jesús adentro porque tiene razón. María Alejandra dice por acá. Con el 287 va jugando también. Por los Fatay juega María Alejandra. Por acá, Emanuel. Hola, Emma, ¿cómo va? Con el 552 adentro y jugando también. El amigo Emanuel. Tengo también anotado. Lili, con el 252 también jugando. Rosa, con el 056 también jugando. Me dice, siempre ganan lo mismo. No, Rosa. Ah, si hay una cosa que no pasa acá, es que ganen los mismos, porque suelo no permitirme esa cuestión y que la máquina vaya eligiendo siempre distinto. No, no sea problema. No, no, no, no sucede eso que ustedes... Por ahí a usted no le tocó y eso es otro tema. Eso es otra cosa. A veces pasa, son muchos. Pero ya le tocará, no sea problema. Con el 712, André. Hola, André. Va por el casco, André. ¿Cómo no? La anotamos por ahí.
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0: no. Pero eso no es ni parecido a lo que estamos nosotros. Pero bueno. Dejo pauta para la próxima pregunta. La hace el señor Biancuso. No es difícil, lo cual me sorprendió. Gratamente le digo, porque si hay alguien que no es bueno, es Biancuso, le aviso. Ay, tan buen chico. Cada vez que viene uno me dice, ay, tan buen chico. No lo debe conocer, evidentemente. Y me deja el señor Biancuso la siguiente pregunta. Dice por acá. ¿A qué temperatura? Estamos jugando por Fatay, de la gente de Alto Fatay. Estamos jugando por un casco. Si querés el casco, me pones casco. Te sientes jugando por el casco. Dice el señor Jorge Biancuso. Pregunta el señor Jorge Biancuso. ¿A qué temperatura, hoy que hace tanto frío, a qué temperatura hierve el agua? ¿A qué temperatura hierve el agua? Esa es la pregunta, se las dejo, yo me voy a la tandita, ya vuelvo. Dice el Chocho, ¿a qué temperatura hierve el agua? Te la googlean, Chocho, te regalaste.

0: porquería. Todavía siguen con este tema.
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Ahí estamos, sí, ahí está. 11.09 de esta mañana. Temperatura para esta hora. Vamos, vamos, vamos, vamos. 5 grados se está marcando el Servicio Meteorológico Nacional. 3 grados, una décima. La sensación térmica. 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Al 221-507-0217. Ahí el chocho que preguntaba, en una pregunta más que tramposa, ¿a cuánto hierve el agua? Era la pregunta que hacía el señor Jorge Biancuso. Y la verdad, era una pregunta con trampa. ¿Por qué? Porque la mayoría...

0: de Ecuador,
1: ajá,
0: con Australia.
1: Ahora sí, sí.
0: El árbitro, la señora que dirigió de árbitro, la árbitro,
1: sí,
0: fue un desastre.
1: Sí.
0: No tenía clara lo que era regla 12. Faltas sin correcciones.
1: Ajá.
0: Lo digo como árbitro.
1: Sí.
0: Vergonzoso.
1: Escuché,
0: la línea, o sea, pelota afuera que no vio. Por favor, qué mal dirigieron. Pésimo. Decí que ganó Ecuador.
1: Sí.
0: Porque si vamos, no era para meterlo dentro de una olla.
1: No,
0: un desastre, tengo, Marcelo.
1: Es mucho.
0: Bueno.
1: Meterlo dentro de una olla.
0: A mí yo tengo el 076.
1: Sí.
0: Si puedo participar.
1: Sí, puede participar.
0: Con los canelones.
1: Sí.
0: Arriba. Te acompaño, Marcelo.
1: Muy bien, puede participar.
0: No sé si está uno pronto porque te agarré tarde.
1: Bueno, ahora
0: pero
1: voy a
0: bueno,
1: seguir haciendo preguntas.
0: Estoy muy mal por eso de qué mal que dirigen las mujeres. Dejó muy mal a esa mujer.
1: Uh-huh.
0: Muy mal. Bueno, te mando un abrazo.
1: Sí.
0: Y buen programa, hasta la semana que viene.
1: Gracias, amigo. Sí, enojado. Hoy escuché mucho de eso, de, ah, qué mal árbitro. Sí, sé yo. Bueno, son decisiones arbitrales. La árbitro, creo que le caen muy, muy encima porque la mujer también. Creo que también pasó eso. Lo de la línea, si se va o no se va, tiene sensor la pelota. Así que vibra o no vibra cuando sale de la cancha. En serio esto. Vibra. Tienen un brazalete comúnmente que es el que vibra cuando la pelota sale afuera. Si no vibró, no salió. Eso es, y esto es muy tecnológico. Y después lo otro es interpretación. Yo encontré un manual de gente que dice que no fue pavo, otro que para mí sí, pero bueno, ¿qué quiere que haga? No, no, no. La señora dijo otra cosa, pero no se me enoje, no se me enoje. Espere que tiene para enojarse todavía con Cabo Verde. Aguante que todavía le falta. Aguante que bueno, le dije. El señor Jorge Biancuso preguntó a qué temperatura hierve el agua. Y tengo por acá 100 grados, voy por los premios. Incorrecto. 100 grados, dice Néstor. Incorrecto. Hierve a 100 grados, dice Edgardo. Incorrecto. 100 grados, me escribe por acá. ¿Quién? Leo. Incorrecto. 100 grados centígrados, me escribe por acá Maxi. Incorrecto. 100 grados, dice Martín. Incorrecto. El agua hierve a los 100 grados, me escribe por acá Ariel. Incorrecto. ¿Quién tengo por acá? A los 100 grados, dice Carlos. Incorrecto. A ver este.
2: Estoy hablando. Charlie García, mi número de documento es 106.
1: Eso sí, la anterior.
2: Y quiero el casco.
1: Va por el casco.
2: Señora.
1: ¿Cómo no?
2: Juan habla.
1: Muy bien, anoto a Juan. Lo acepto porque es taxista, están trabajando. Taxista, le aceptamos. A los taxistas le acepto la contestada tarde y el audio. Porque están laburando, no puede. ¿Qué quiere que haga? Que pare el auto. Espéreme que le voy a contestar a este tonto. No. Así que se lo aceptamos a Juan. Bien, lo de Charlie, no me contestó lo del agua. Buen día, Marcelo, 100 grados centígrados, dice Susana. No acertó tampoco. Son 100 grados, dice Alejandra. No acertó. El agua hierve a los 100 grados, dice Hugo, con el 276. No acertó. A 18 grados hierve, me dice por acá André. No acertó. Buen día, el agua hierve a los 100 grados, dice Juan. No acertó. Dice Lorena, hierve a los 100 grados. No acertó. Fabián dice, a los 100 grados. No acertó. Sandra dice, a los 100. No acertó. Emiliano dice, entre los 115 y los 120. No acertó. 79 grados, dice Gabriel. No acertó. Buen día, dice Cecilia, que juega con lo de Charlie y se lo vamos a aceptar. A los 212, dice, hierve a los 100, 160, 105, dice Liliana, no. A 80, no. A 95, no. Acá hay uno que más o menos tiró algo, pero no. Hola Marce, ¿cómo estás? El agua hierve cuando hace burbuja, libera, rompe la tensión superficial del fluido. Esa es una explicación buena, pero no. Hola Marcelo.

0: Marcelo, según... acá tengo el primero que acertó. De toda esa lista. ¿Quiere? No, audio, Biancuso. No, da la cara, Biancuso. Da la cara, audio manda. Todas las temperaturas que están tirando pueden ser correctas, pero no es la respuesta, dice el señor Biancuso. Audio quiero tuyo, Biancuso. Audio quiero tuyo, dando la respuesta correcta y haciéndote cargo. Porque acá hay uno que sí acertó. Es Néstor con el 324. Liliana tampoco. No tampoco. Hierve a los 151. No tampoco. A los 90 tampoco. Y el señor Jorge Biancuso. Espero que sea la respuesta, porque lo voy a poner derecho al aire y que no estés insultando, sino que se arregle la producción con vos.
1: Dices ahí que bla bla bla bla bla bla bla bla bla bla.
0: No, dale. Da la respuesta, Biancuso.
1: Dices ahí que bla bla bla bla bla bla.
0: No,
1: bla, bla,
0: la respuesta, Biancuso, antes de que esto termine. Vamos.
1: El punto de ebullición de un fluido depende de la presión atmosférica en el momento. Mayor presión, mayor punto de ebullición.
0: La respuesta correcta también me la daba por allí Aníbal, que es que depende de la presión, o sea, por ejemplo, de la altura. Depende de qué tipo de agua sea o la altura, me dice por acá Flavio, y sí, pero depende de la presión del aire, dice Cecilia, y sí, a los 20 grados puede ser, sí, sí, tiene que estar muy alto. Así que la respuesta correcta, yo quiero ahora mensaje para el señor Biancuso. Digo, si alguno está de acuerdo con este tipo de preguntas, como la que hizo Biancuso, yo vieron que le había preguntado quién era Charlie García, nada más. Esta fue la pregunta de Biancuso. Yo, para que la producción vaya teniendo en cuenta esto también, a futuros juegos, No quiero. Dice acá en Punta Lara, a los 20 te hierve. Malo Biancuso, dicen por acá. Bueno, esta es la clase de gente que con la que lidio yo todos los días. Así que la respuesta correcta era dependiendo de la presión. Esa era la respuesta correcta, salvo algún amigo. Si le das mi explicación, lo matás. A ver, por ejemplo. Pará, lo voy a poner. Primera explicación que me llegó.

0: Y se juntan en un grupo que se llama Los Hijos de Puta. Básicamente, son todos del mismo grupo. ¿Eh? Sí. Qué gente de mierda. Qué gente de mierda. Bueno, yo se las quiero hacer fácil. Bueno, pero la respuesta correcta dice, che, acá donde estamos haciendo la fila para el GNC, tirás el agua, 0 grados te hierve, ¿eh? Tiene una calentura ahí adentro, dicen los muchachos que están haciendo la fila, están escuchando la radio y haciendo la fila para poder cargar GNC. Qué lindo. Qué lindo, qué lindo. Sí, ¿qué te pasa, Biancuso? A ver, Biancuso.
1: Bueno, igual te pregunté que temperatura hay en el agua.
0: No, no.
1: Nada sobre la teoría del guarda ni por el bosón de Higgs.
0: No, basta, basta, Biancuso, basta. Basta, eso es un hincha pelota usted. No quiere que la gente gane. Mire, tengo un casco de la gente de Pola Moto. Tengo Patay de la gente de Alto Patay. Y usted haciendo estas cosas, ¿no? Así realmente no se puede. 221-507-0217. Ahí nuestra vía de comunicación. Allí nuestra vía de comunicación. Estamos en época de mundial. Y voy a hacer una pregunta de mundial, ya que estoy

de Mundial y Fútbol argentino. Se acercaba Corea-Japón. ¿Se acuerda? Mundial olvidable para la Argentina. Olvidable para la Argentina. Y esa región asiática no tenía tantos jugadores como ahora, que qué sé yo, tiene Nazón, por ejemplo, que es un jugadorazo, que se acaba de retirar del Manchester. El tipo es un pedazo de jugador, un señor igual. No tenían así tipo muy groso. Tenían lo que tenían. Y un equipo argentino. Y un equipo argentino decidió traer en el medio de un negocio un jugador asiático. Que después, este jugador llamado Naohiro fue una de las caras del Mundial. Sí. El japonés Naohiro, con un apellido que es el que quiero que me den, estaba empapelado casi todo Japón con la cara de Naohiro, porque Naohiro no jugaba en Japón, jugaba en un equipo argentino. Quiero saber qué equipo argentino y qué jugador era el japonés que trajeron. No es difícil, ni siquiera es difícil de googlear. Así que los quiero a todos dándome esa respuesta. El nombre era Naohiro, japonés. Lo trajeron a Argentina a jugar en un equipo porque necesitaban promocionar Japón-Corea. Y fue una de las caras, del Mundial. ¿Cuál era el apellido? Hizo un gol y todo en la Argentina. Mamita. Y creo que tiene una escuela de fútbol en Japón, que usa la misma camiseta del equipo que jugaba acá. Re hincha el tipo. Se volvió de esta cosa. ¿Cómo se llamaba ese jugador? No, hinchada importante gritaba por él. Hizo gol y todo. Delantero. ¿Cómo se llamaba ese delantero?

0: Agüino Suculito Sacayama, no lo conozco. No. ¿Cómo se llamaba ese jugador japonés que trajeron a la Argentina? Y que empapelaron el mundial. Duró lo mismo que la selección argentina, nada. En ese mundial. Pero lo llevaron. Era la cara promocionable. Sí, hablando de Adorni y de gente impresentable que hoy me preguntaban. Mientras tanto, les cuento que seguimos recaudando. Lo que podamos recaudar hoy va a ser para la comida del fin de semana de el comedor de Doña Ramona, que ahí se encarga ella de todas las cuestiones. Estamos tratando de hacer que este fin de semana, tanto sábado como domingo, si se puede y se consigue para las dos comidas, se pueda hacer una olla para que todos los, sobre todo muchos chicos que viven ahí en el barrio, puedan tener un alimento saludable, bueno, de buena calidad y que les dé un poquito de calor, que no se vayan a dormir con la panza vacía. Para eso siempre recurrimos a la buena voluntad de muchos de ustedes a través de una donación que es mínima, de 50 pesos, 100 pesos, sirve todo lo que sea, aunque sea un poquitito, sirve para poder comprar frescos, que es alguna verdura, papa, cebolla, ají, que es lo que lleva un guiso, y poder comprar algo de carne. Tratamos, hablábamos siempre en esta semana de no siempre que sean alitas de pollo, de vez en cuando, viste, tirar un cachito de algo. Ahora salieron la oportunidad de hacer alguna albóndiga o almóndiga, diría el tío, para poder darle, bueno, para que coman un poquitito más variado y bien. Si usted puede ayudar, si usted que está del otro lado quiere dar una mano, lo hacemos a través del alias Info Solidario. A través de allí podemos dar una mano. Y si no, a cualquier comedor, copa de leche. Mire, no estamos en etapa como para que la tontera nos gane. Esa cuestión de van todos los vagos que no tienen. Hay mucha gente y muchos chicos que no tienen para comer. Gente que no le da, créanme que muchos de nosotros estamos pasando también esa situación, así como nos ve que todos creemos que todos son, sí, mirá aquel, mirá el otro. Suele pasarnos que a veces no tenemos en el bolsillo, que nos falta algo, que no podemos porque o no te pagan o no conseguís laburo, o te pasa esto, te pasa el otro, y a veces te quedás sin comer. Bueno, mucha gente le está pasando eso hoy. Por lo cual, si usted tiene alguna de estas copas de leche cerca y usted tiene por ahí fideo, arroz o cosas que pueda, dónesela, no importa de quién sea, no importa si usted dice es de tal partido político o cualquier, no importa hoy quién la haga. Lo importante hoy es ayudar. Y nosotros también hacemos lo mismo a través de esto. Casi todos los viernes estamos tratando de ayudar. Aquel que pueda, aquel que quiera dar una manito. Ayer juntamos un poco, hoy estamos juntando un poquito más, si es posible, para poder hacer los dos días. Y usted me dirá, 50 pesos, Marcela, no es nada. Bueno, 50 pesos de muchos es mucho. Sirve. Ayer estaba viendo 2.000 pesos el kilo de papa. No sé si es caro o es barato. Creo que en todos lados más o menos está igual. 2.000 pesos el kilo de papa. ¿Saben cuánto sale una sartén en estos super chinos, en estos que están? Ayer me contaba Norberto, que fue a uno de La Plata. ¿Saben cuánto sale una sartén? Una sartén, ¿eh? 7.000 pesos. No tiene lógica que un kilo de papa valga 2.000 y una sartén salga 7.000. Está muy barata, me dirán, la sartén. Sí, flaco, pero ¿qué le echamos adentro si vos me vas a poner la comida tan cara? Esta diferencia enorme que hay de precios entre la comida y lo... A ver, comprás dos sartén con lo que sale un kilo de carne. Algo no está bien en eso. ¿Qué necesitas, sartén o carne? Carne, flaco. Bueno, esta diferencia, mientras algunos están mirando que se pueden comprar un televisor, una licuadora a muy bajo precio, el precio de la comida va subiendo cada vez más y se hace imposible. Hasta hoy estamos juntando 11.000 pesos, ayer superamos los 50, hoy estamos 11.000 pesos juntados, 11.000, 9 centavos, 11.000, 9 pesos es lo que hay en la cuenta. Si podés dar una manito, si querés colaborar, si querés ayudar, a través del alias Info Solidario lo podés hacer. Todo lo que se recaude va a parar allí. 221-507-0217, ahí nuestra vía de comunicación. Mientras tanto, Mientras tanto, che, Milei vuelve a respaldar a Adorni, como no puede ser de otra manera. Mientras, dentro del gobierno están Meta que se pelea, Meta que dale, la Bullrich está, Meta se esfuerza para que lo echen a la bosta. Sí, la Bullrich sabe. A ver, hay un tema. Patricia Bullrich sabe que sus electores, que no son los mismos tipos que votan a Milei, hay gente que vota a Patricia Bullrich. Sí, usted va a creer que estoy loco, pero hay gente que vota a Patricia Bullrich. Y no sé si es tanto de Milei. Bueno, esos votantes de Patricia Bullrich, a los que le vendieron el no vamos a robar, no vamos a estar, no quieren a Adorni. Ya se dieron cuenta que es un choreo. Y entonces le están quitando apoyo a Milei. Y Patricia Bullrich se está dando cuenta de esto. Y entonces le está diciendo a Milei, échalo, sacátelo de encima porque perdemos votos. Tus votos y los míos no van a ir juntos. Sácatelo encima. Bueno, esa es una de las discusiones que hay dentro del gobierno. Pero Milei no da el brazo a torcer. Y ayer, el presidente, en una entrevista que dio en España, sí, en España le dieron un premio. Ay, mi Dios. Sí, en España, la derecha española le dio un nuevo premio. Viste que le inventan premios para que él se ponga contento. Sostuvo que cree en la honestidad de Milei. A mis ministros los banco hasta las últimas consecuencias, dijo Milei. Se ve que Esper, como no era ministro, lo largó en banda por algún otro motivo. Sí. Ayer Javier Milei volvió a decir que banca a Manuel Adorni investigado por enriquecimiento ilícito. Y dijo, lo que sí dijo es que si la justicia lo considera culpable lo va a echar de una patada. Mirá vos, sabés lo que va a tardar el caso de Milei, ¿no? De Adorni, ¿no? Bastante. Bueno, dijo, la justicia determinará, yo no entiendo de temas de derecho. Mirá vos, el tipo que hablaba todo el tiempo de que tienen que ir presos, de que hay que meterlos en cana, de que no sirven para nada, de el tipo que decía todo eso, hoy dice que no sabe nada de derecho. ¿Te diste cuenta, no? Hoy dice que no conoce nada de derecho. Si lo considera culpable, lo eyecto y vuelo yo de una patada. Dijo en una entrevista en España. En la honestidad, yo creo en la honestidad de Adorni. El periodista medio le tiró, dice, ¿pero a usted le parece haber encontrado el pendra? Y después, a mí me parece absolutamente plausible. ¿Qué quiere decir esto? A mí me parece totalmente cierto lo que dice. A mí me parece que lo que contó puede ser. O sea, que Milei cree que Adorni primero se encontró una caja con un montón de dólares del papá y cree Milei que después Adorni de encontrarse, de tener la suerte de encontrarse una caja llena de dólares del papá, después tuvo la suerte de encontrar un pendrive donde tenía guardado un montón de guita. ¿Entendés lo que te digo? Manuel es inocente, con lo cual yo soy súper optimista de que no va a tener ningún tipo de problema. A mis ministros, los bancos, hasta las últimas consecuencias. Yo espero que después de estas declaraciones también la fiscalía lo meta en cana, Milei. Lo meta en cana. Porque obviamente Milei está ocultando y es parte del entramado de este choreo. Estamos haciendo el mejor gobierno de la historia. ¿Pensás que es normal meter 16.000 reformas estructurales en desregularizaciones? Me hablan de la micro, y eso es la micro, el ajuste fiscal más grande de la historia de la humanidad en tiempo récord. ¿Escuchaste, no? Dice que está haciendo el mejor gobierno de la historia. Bueno, la CGT debe pensar que al menos no es tan malo porque no va al paro general, no quiere pelearse con Milei. Es difícil esto, ¿eh? Todos predecían una hiperinflación y la evitamos. No, todos predecíamos una recesión, no una hiperinflación. Todos sabíamos cuando Milei empezó a tomar medidas de que no iba a haber inflación justamente porque iba a haber recesión. Eso es lo que dijimos todos. y hay una gran recesión. La economía crece. Si fuera peronista o tuviera sobornados a los medios, lo dice el tipo que va a hablar con Laje, ¿no? Como hacen otros, ya habría calles con mi nombre, cosa que no permitiría porque no creo en eso. Es como el que dice, necesitamos mucho tiempo mío en el poder, pero eso es un error, un fracaso. Si depende de una persona, estás terminado. Esto lo dijo y después dijo que iba a tener la reelección. A ver, él mismo dice que nadie necesita mucho tiempo, pero después pide la reelección. A ver, este es el maniático que tenemos, este es el muchacho al cual la CGT no le quiere hacer paro. ¿Se entendió? Bueno, para que veamos con qué bolla estamos arando también de este lado, ¿eh? 221-507-0207. Y a ver cómo le fue con esta nueva pregunta. Hola, buenas. Quiero participar por el casco, Marce. Bueno, y conteste la pregunta, amigo. Tiene que poner nombre, respuesta, nombre y últimos tres. De eso se trata. Alejandra. Sí, Alejandra, tiene razón. Ese es el jugador y ese es el equipo. Jorge también está acertando. Creo que así se escribe. No, pero se lo tomo igual. Hugo con el 506 adentro. Acá también van adentro. Maxi con el 416. Lili también con el 151. Hugo con el 276. Nahuiro y Guay. No. No es ese. Búsquelo de nuevo, Gabriel. Búsquelo de nuevo. Jugó. Sí, pero no. Higuaí era el segundo nombre. Lo digo para los que están googleándolo. Es el segundo nombre, Jesús. Nahuiro Higuaí. Higuaí es el segundo nombre del tipo. Tenía un apellido con el cual era recontra conocido acá. Claro, Gabriel, ahora sí. Ponga nombre y últimos tres, Gabriel, por favor. Silvia, con el 716 también. Tengo hambre, dice por acá. Ariel, con el 357. Adentro, Emiliano, también está jugando. El nene mío se compró la moto. No consigue laburo y va a ser Didi. Le vendría bien el casco, dice por acá. Bueno, juegue entonces. Tato con el 445. Y si no, vaya sea por la moto, siempre le va a dar una solución el Pola. Hola, buen día. El jugador es, jugó en, sí señor. ¿Y por qué no me pone nombre y últimos tres? Mati. Nombre y últimos tres, Mati. Jugó, habrá que comer sartenes nomás. Dice que es lo que está barato.
1: Una sospecha barra sombra de corrupción sobre algún miembro del gobierno fue eyectado absolutamente. Es decir, yo, digamos, encuentro a alguien con la mano en la lata, no tengo ningún problema de ponerle un cañonazo en la cabeza.
0: Pobre la hermana, digo. Recién la habíamos peinado. Ah, cachavache, discúlpeme, me puede la mierda. No, discúlpeme, no quise decir eso, presidente. Emanuel, a la segunda respuesta vale. Dice, buenos días. A ver, por acá. Recuerden que este mes se abonará cuota aguinaldo para los que pagan en el sindicato. ¿Qué es esto? Esto se lo envían a los jubilados que no les descuentan por haberes. A los activos directamente se lo cobran. Es como pagar dos cuotas juntas por el mismo servicio. Buenos días, compañeros. Recuerden que este mes se abonará cuota. ¿Y la cuota de qué cobra el Sindicato de Trabajadores Municipales? Perdóneme. ¿De la obra social esa? ¿Esa es la cuota? Pero si ya le cobran una cuota. La cuota también está en el aguinaldo. El aguinaldo no tiene que tener por ley descuentos, como que un gremio descuenta por él. ¿Cómo se explica? Pregunto yo. Che, qué buenos chicos, la gente se está muriendo de hambre y ustedes les descuentan por la duda. ¿Esto es el Sindicato de Trabajadores Municipales de Berisso? ¿No serán muchos chicos? será mucho. O sea que el Sindicato de Trabajadores Municipales descuenta en el aguinaldo. Si el aguinaldo no tiene que tener descuento. Defienden los trabajadores, me dijeron, ¿no? No, yo para ir explicando qué están haciendo, porque si no... Así parece que no lo defendieran, pero qué sé yo, capaz que estoy equivocado y sí lo están defendiendo de otra forma. No entendería yo muy bien cómo. Y necesitan la plata para algo. De esto tampoco había que hablar, ¿no? Ah. Pero cuando te dan el 1% de aumento con el intendente, se abrazan todos. Pero después le cuentan a los trabajadores. Che, muchachos del Sindicato de Trabajadores Municipales, no se les da por pensar un ratito en serio que la cosa está fea. Qué difícil se hace. Qué difícil. Qué difícil. Hola, Marce.

rusa también por ahí. Bueno, algunos de los que están. Me quedé pensando en esto del sindicato. Explico la cuestión. Esto me lo manda un jubilado. Le mandan un jubilado que vaya a pagar una cuota más. Que vaya a pagar otra cuota. Eso es lo que le están diciendo un jubilado. Que como cobró el aguinaldo, tiene que pagar una cuota más. ¿Se entiende? Una locura grande como una casa. El sindicato cobra una cuota y después cobra otra cuota más, o sea, cobra dos cuotas juntas por algo que se llama obra social, que no es una obra social, porque la obra social es IOMA, la obra social de un trabajador municipal es IOMA. Pero ellos lo ponen como obra social, que no es obra, que reitero, no es obra social. Y supuestamente cuentan que ese otro que figura como obra social vendría a ser plata para el día de el trabajador, para el día de esto, para comprar los regalos para ahí. Ahora, la pregunta es, si esa plata es para eso, ¿la otra plata para qué es? ¿Se entiende lo que digo? ¿Se entiende lo que estoy contando? Entonces es muy difícil esto. Es muy difícil pelear contra todos los frentes juntos. Vos estás peleando con un gobierno que te lleva puesto. Dice, comunicado para la familia municipal. Se informa a las y los trabajadores municipales que con motivo de conmemorarse el Día del Trabajo. Sí, esto es lo del asueto. Está bien, va a haber asueto. Celebramos que el patrón dio asueto. Lo que no estoy entendiendo es el descuento este. Es muy difícil pelear así con dos o tres frentes al mismo tiempo. Tenés un gobierno que te fuma, te rompe el sueldo. No te lo toca, pero no te deja aumentar, no te deja esto, te pisa y encima te aumenta las cosas y te come. Y por el otro lado tenés sindicato que en vez de defenderte te hacen esta tramoya. Porque esta es una tramoya, no es otra cosa. Dale. Muchacho. Es inexplicable que me descuentes dos veces. No se puede explicar. Y sobre todo que descuentes un aguinaldo y que le mandes a un jubilado. Jubilado municipal que cobra dos monedas. Che, no se olviden de venir a pagar. Es difícil así, ¿eh? Es muy difícil. Con sindicalistas que después compran camionetas y cambian auto y cambian forma de vida, teniendo el mismo sueldo que un trabajador a los que ellos defienden en el mismo lugar. Porque no es que cuando vos te volvés sindicalista te aumenta el salario, ¿sabías eso, no? Yo soy, por ejemplo, trabajo acá en la radio, mañana soy el delegado o el armo el sindicato de la radio y no por eso cobro más. La radio me paga lo mismo que me pagaba cuando yo estaba trabajando. Pero curiosamente, algunos ascienden económicamente, y entonces vos te empezás a preguntar, bueno, ¿cómo es si cobra lo mismo? Y en estas cosas también te empiezas a preguntar, decir, ¿por qué descuentan dos veces? ¿Por qué me mandás que yo tenga que pagar dos veces algo que... ¿Dos veces la cuota o dos veces una obra social? Porque tengo IOMA. IOMA también te descuenta todos los meses. No está barato IOMA, ¿eh? A propósito. Bastante carito, bastante saladito para el servicio que dan. Pero no se supone que vos me tenés que ayudar. No se supone que vos me representás y tenés que decir, bueno, no, pará, esto tiene que ser en beneficio de los trabajadores. Mi hijo es peor aún porque le hacen figurar el aguinaldo en el recibo, pero no se lo pagan. ¿En dónde? En el municipio no creo que sea porque se paga por separado, no sé dónde será eso. Debe ser en otro lado. En el municipio se paga por separado, así que no es una cuestión municipal. Yo te pregunto, ¿a vos te extraña? Si los sindicatos te descuentan como IOMA, vos cobras 14 sueldos entre medio aguinaldo y sueldo. Y ellos te descuentan 14 veces. No, cobras 13 sueldos. El aguinaldo es medio aguinaldo. Es medio aguinaldo. Es la mitad, y la mitad son 13 sueldos. Es una cuenta que en su momento
se sacó, ya estaba, pero Perón instauró en el sentido de cuántas semanas trae el mes. Y entonces los empresarios contestaron 4, así, y le mostró 4 meses que tienen 5. Dice, ¿y este mes que está de más? Bueno, se llama aguinaldo, lo van a pagar en 2 veces. Eso era el medio aguinaldo, lo pagan la mitad acá y la mitad acá. Salió, esa es la respuesta del medio aguinaldo. Lo que me pregunto acá es por qué descontás tanto. ¿Cuál es el motivo de descontar de esta manera? ¿Cuál es la prestación? ¿Cuál es la contraprestación? Pero además, ¿por qué? Y además en un momento tan sensible, vos me decís, mirá, estamos muy bien, la verdad que estamos ganando fortuna, que la economía está bien, que estamos peleando aquello del punto de ganancia, porque ganamos tanto que ya llegamos al punto de ganancia, entonces nos cobran un impuesto, y entonces lo que estamos discutiendo no es pobreza, es ganancia, es por arriba, es porque hay un superávit que no queremos que nos saquen. Y bueno, pero en ese momento vos venís y me decís, che, Marce, mirá, para que crezca más el sindicato, para que esto, vamos a cobrar este poquito más, ¿está? No te vas a sentir tanto, dale, colaborá en un sindicato que va a crecer, bla, bla, bla, bla, bla, bla, bla, bla, y yo te lo doy, porque por ahí no es que estoy peleando pobreza, estoy peleando para arriba. ¿Se entiende? Lo podemos discutir. Ahora, cuando estás peleando para abajo, cuando estás peleando para no caerte a un pozo, cuando estás peleando para no hundirte en la tierra, cuando tenemos al 60-70% de los trabajadores municipales por debajo del índice de la pobreza, ¿para qué le descontás más? Ahí es cuando tenés que aflojar y aflorar beneficios, porque se supone que recaudaste allá. Recaudaste cuando estaba bien, ahora es cuando la gran Mario Seco, recaudé cuando estaba bien y ahora piloteo, surfeo con lo que había tenido allá y con eso voy mejorando lo mío, no te saco prestaciones, que es lo que hace Seco o lo que hizo Seco en su momento. Tuvo etapa buena, el kirchnerismo, el qué sé yo, el esto, el otro, y cuando vino Vidal, que no le daba ni agua, sacó de allá y dijo, bueno, esta que habíamos juntado acá la vamos a gastar acá, y siguió creciendo y creciendo y creciendo y creciendo y creciendo y creciendo. Después volvió a la más o menos la buena, volvió, y ahora que de nuevo vuelve la mala, ellos siguen creciendo igual. Bueno, eso se llama administrar. Ahora, si administrar es te saco, no es administrar, eso es otra cosa. Y mi gran pregunta es esa, porque en estos momentos de tanto, tan jodidos para los trabajadores, reitero, el 70-80% de los trabajadores municipales están en la línea de la pobreza o por debajo de la línea de la pobreza. Están ahí, ¿eh? Los trabajadores somos clase media. No. Los trabajadores somos trabajadores. La clase media, casi desaparecida, le diré. Casi desaparecida. Eso es otra cosa. Ahora, si estamos en este momento tan malo, ¿por qué no me aflojás? Y la otra cuestión es que alguna vez tendremos que saber cómo hace un sindicalista que supuestamente cobra lo mismo que yo, que soy un laburante, para ganar más cuando va a un sindicato. Porque eso es lo que hace descreer a los sindicatos y a los sindicalistas. Eso y tomar decisiones en contra de la gente, como las de ayer de la CGT. De decir, ay, paro, no hagamos. Hagamos a la francesa. No somos franceses, flaco. No somos Francia, flaco. Francia es chiquitito. Esto no es Francia, esto es Argentina. Argentina tiene 50 veces más ancho y largo que Francia. No me jodas, no somos Francia. No tenemos la historia, la cultura francesa. Tenemos otra cultura, que Francia. Hagamos lo que tenemos que hacer. Y si le tenés que hacer 25 paros generales para que el tipo entienda, le hace 25 paros generales. No me jodas. Pero parate vos adelante. No, vamos a hacer al estilo francés. No van a hacer nada estos cobardes. Ahora, eso a nivel grande y a nivel chiquito te pasan estas cosas. Entonces la pregunta es, ¿por qué le vas a descontar un jubilado? No había que hablar de esto, ¿no? Tampoco. No, yo váyanme contando de qué tenemos que hablar y qué no tenemos que hablar, porque como hace rato que veníamos con las luces media apagadas acá, a veces me pierdo y me olvido. Discúlpeme.

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12, 03 ya de esta jornada, casi con un pie en el estribo. Gracias por haber estado del otro lado. Pido disculpas. Hay un amigo que me pedía pasar una canción para su hijo, pero tenemos un problemita casi fundamental acá, que es que no podemos poner más música al aire desde hace ya un tiempo a esta parte. Y esto tiene que ver con que nos cortan el vivo. Ya bastante problema tenemos con todo esto, digo, y nos cortan a través de Facebook y YouTube, nos cortan el vivo del programa, por eso no jugamos más con música y demás. Así que le pido mil disculpas. Le prometo, y si a usted le interesa y quiere, por ahí el lunes en la tanda lo podemos poner. Pero en vivo, mientras estamos hablando, no se puede poner casi ninguna música. De hecho, la música que usamos es sin copyright, sin nada, para que no haya ningún inconveniente. Es bastante difícil, se ha hecho con este tema de que los programas salgan a través de las redes sociales y demás de un tiempo a esta parte. Así que le pido mil, pero mil disculpas. Bueno, 221-507-0217, por allí jugamos un ratito la mañana. Vamos a hacer sorteo a esta hora. Bueno, primero casco, ¿eh? Primero casco, que es lo de la gente de Polamotos. Separé a todos los que pidieron jugar por el casco, pero voy a hacer una cosa. Porque esos son los que tenían necesidad. Una vez sorteado lo del casco, voy a meter a todo el mundo para jugar también por los Fatay de Alto Fatay, ¿está? Bueno, para que tengan una chance también. Pongo lo del casco porque obviamente siempre hay alguien que lo necesita más que otro, y entonces ahí estábamos con la cuestión de quién lo necesitaba, para no dárselo a alguien que por ahí no tiene moto, no le interesa, o qué sé yo, ya tiene. Bueno, lo hicimos por eso. Así que primero separo, hago el del casco y después todos adentro para jugar con la gente de Alto Fatay. 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Separamos a todos y hacemos sorteo de allí. Tenemos ganador o ganadora. Dice André. Así se llama. No sabemos si Andrea o André, pero dice André con el 712. André con el 712. Ganador o ganadora. Después lo veré. Ahora, no se apuren. Ahora, cuando termino el programa, le mando mensaje. Le digo cómo se hace del casco. No se apuren. Deme tiempito. No me empiecen a preguntar. ¿Cómo hago? Cuando termino, me quedo un ratito más. Les mando mensajito para ver cómo se hace. André con el 712. Ganadora.

sorteo nuevamente. Mañana juega Argentina, está lindo para comer pad thai. 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Hacer pedido antes, porque si no te vas a quedar sin pad thai de la gente de Alto Fatay. Mirá que la vez pasada ya pasó. Bueno, media docena de pad thai de la gente de Alto Fatay. Sale, viaja. ¿Ha hecho respuesta? Sí, todas, mire qué bien. Y es una mujer. Y se llama Cecilia, con el 996. Cecilia, con el 996, ganadora de los pad thai. Le ponemos por acá pad thai también. Y ya tenemos los dos ganadores. Señoras, señores, ha sido un placer encontrarnos en esta mañana. Gracias por haber estado del otro lado. Que Dios, la Virgen, los santos, los astros, la energía, el budismo, el hinduismo, la Pachamama, Huiracocha, el gran arquitecto del universo, el sol, la luna, las estrellas, la buena música, los amigos, la familia, un sueño, un amor, un deseo, lo que sea que le haga bien, los abrace muy, pero muy fuerte y les regale una preciosa sonrisa que les dure al menos hasta el lunes. Fin de semana con fútbol, fin de semana con deporte, fin de semana también aquí en el aire del sur, el domingo a escuchar a mi amiga Caro Lupaca aquí en la pulpería. Bueno, quédense prendidos a Radio Sur, siempre toda la información a través de www.infoberizo.com.ar. Y el lunes a las 9 de la mañana estamos por acá. Que tengan un gran fin de semana, cuídense mucho y traten de hacer el bien. Vuelve, más tarde o más temprano vuelve, créanme, siempre vuelve. Hay gente todavía sin luz, estamos atentos a eso. Gran corte todavía no solucionado acá en la ciudad de Berisso, pero veremos qué es lo que pasa con todo esto. Abrazo enorme, chau chau, hasta el lunes.

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1: Qué placer estar reencontrándonos a través de la radio, ya empezando a transitar estos minutos donde te vamos a proponer información, recorridos por distintos destinos turísticos, actualidad del turismo, muy buena música, por cierto, para estar juntos en esta hora del día. Compartir, de eso se trata. Nos hacemos eco de muchas noticias y queremos poner esas noticias cerquita tuyo para que estés enterado de cosas muy interesantes que se van sucediendo en el ámbito del turismo. ¿Te quedás con nosotros? Arrancamos, damas y caballeros, de esta manera.

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1: El turismo es experiencia. Experiencia que vivimos y que queda registrada en nuestras retinas, en nuestra memoria, en nuestro corazón, que nos lleva siempre a vivir algo incomparable, algo que a veces no vivimos día a día, ¿no? Por eso es tan especial cuando podemos viajar, aprovechar cada momento, cada instante, concentrarnos en el disfrute, poder visualizar todas las maravillas que el lugar nos está ofreciendo de la mejor manera. Hay lugares hermosos en la Argentina y uno de ellos es Salta, que tiene lugares característicos y yo diría visitas obligadas, ¿no? Como por ejemplo Iruya, como Cachi, también podemos mencionar a Cafayate, a las Quebradas de las Conchas. Realmente es una tierra rica de recursos turísticos y naturales que nos permiten disfrutar de un tiempo sin pausa y que siempre nos está deslumbrando. Sin duda que si vas a Salta también hay una experiencia por vivir. Hablábamos de experiencia y una de ellas es el famoso Tren de las Nubes, algo que ojalá puedas realizar si todavía no lo hiciste. Puede ser el sueño de muchos viajar cerca de las nubes, y si vas a Salta, ahí estás cerca de esa posibilidad. El famoso Tren de las Nubes llega a tal altura que muchas veces puede apreciarse las nubes por debajo, incluso de los puentes o de las laderas de las montañas. Es el tren más famoso de la Argentina, que permite, a través de la increíble red de ingeniería ferroviaria construida, explorar la gran región conocida como La Puna. Allí podrás emprender un viaje panorámico hacia el viaducto La Polvorilla, construido a 4.200 metros de altura sobre el nivel del mar. Es el más alto de la Argentina. Si vas, bueno, prepárate para descubrir a lo largo de su recorrido los paisajes más espectaculares. Sin dudas, el Tren de las Nubes es otro gran imperdible si visitas la provincia de Salta.

0: Mis amigos, estamos disfrutando de estar juntos aquí en la radio. Estamos continuando con nuestra edición. Vos sabés que hablamos de turismo y vos sabés que estos días estamos terminando de compartir algo del material que nos quedó de este Meetup, el congreso de que reúne a los protagonistas del turismo de eventos y de reuniones, turismo de congresos, turismo para profesionales. Así que es un placer también hablar de Entre Ríos. Habíamos hablado de ellos, específicamente de la gente de Federación, pero la provincia estuvo presente con un espacio muy, pero muy importante, porque para ellos el turismo de reuniones es algo importante. Lo vimos en Paraná y también en distintos lugares de la provincia que tienen, más allá de las termas, más allá de su buena gastronomía, también buenos hoteles y salas propicias para organizar este tipo de eventos. Para un poco dar el panorama de cómo trabaja Entre Ríos, con algunos datos interesantes que te invito a escuchar y prestarle atención, hablamos con Jorge Sato, quien es el secretario de Turismo de la provincia.
1: Es una actividad muy de nicho, muy específica, sí, como se le llama en la jerga, por eso no se tienen multitudes. Aquí se realizan más de 2.500 reuniones de trabajo. Entre Ríos tiene su presencia, está representada por 8 municipios que han venido a traer su propuesta, su lugar.
2: Ah, 8.
1: Sí, muy importante. Además de 2 buró.

0: están los centros de convención, el lugar donde se propone realizar. También se pueden realizar en salones más pequeños o en hoteles, en distintos lugares. Pero bueno, lo importante es mostrar las bellezas naturales que tiene la provincia, la capacidad de recurso humano que tiene para poder hacerlo. Y sabemos que en todo evento, sea este deportivo, científico, educativo, religioso, los hay de muchas clases, ¿no? Además, hay una parte que es turística. Entonces, siempre se busca algún destino donde hay una segunda parte. ¿Y qué características especiales tiene esto? Muy importante. La gente que concurre, vamos a suponer que es un congreso de odontología. Pongamos ese ejemplo. Y entonces, odontólogos del país concurren a Ciudad X de la provincia de Entre Ríos, que es la sede del Congreso Nacional.
1: Okay.
0: ¿Qué ocurre? A lo mejor ese lugar nunca lo conocieron ni lo tenían en su mapa como destino. Van porque es el Congreso. Hay números que demuestran, estadísticas, que el 40% que concurre, los que concurren a un lugar por un evento, después el 40% vuelve como destino.
1: Claro, eso es espectacular.
0: Eso es un tema. Y otro, el gasto que realiza una persona cuando hace turismo de ocio se multiplica por 3 o por 4 cuando hace de congreso. Claro, porque en el congreso generalmente abona y tiene cubierto algunas cosas por la organización, entonces gasta muchísimo más en regalos, en conocer. Así que fíjate, otra característica muy importante es que esto generalmente los eventos se hacen fuera de las temporadas altas.
1: Claro.
0: Nunca en un fin de semana largo.
1: Para romper la estacionalidad.
0: Entonces rompe la estacionalidad y refuerza el trabajo de hotelería, de gastronomía, que es lo que estamos buscando. Así que la presencia de Entre Ríos aquí, la colaboración de los gobiernos locales, de la actividad privada, por supuesto, ¿no? Es muy importante, estamos muy felices porque año a año Entre Ríos crece. Ya tiene fuerte su carnaval, su termalismo, su playa, su enoturismo y ahora muy fuerte en esto que se llama turismo MICE.
1: Yo viví una experiencia en Entre Ríos, más específicamente Paraná, hace muy poco tiempo, el tema del congreso del PAIBIT, el 50, la edición número 50.
0: Impresionante, bueno, ese es un congreso gigante, multitudinario, 1200 agencias de viaje, más todo el periodismo, todo lo que está a la vuelta, claro. Pero sí, son muy importantes. No necesariamente debe tratarse de conseguir esos congresos fantásticos, pero hay congresos de 40, de 50, de 100, de 200, que también sirven, o eventos deportivos. Y lo importante de esto es que es una gimnasia que se va ejecutando, se va formando el recurso, se van mejorando las propuestas. Muchos van acompañados por sus mujeres, por ejemplo, algunos profesionales, o al revés, la mujer que va a un evento de lo que sea, de su profesión, o de estética, o de algo que le interesa, y va con su familia o con su marido, y ellos se dedican más a hacer otra actividad que tiene que ver con el turismo. Así que,
1: ¿recordás las 8, seguramente sí, digamos, las 8 ciudades que vienen acompañando? Porque son las que están preparadas al principio, tiene que haber más, pero
0: sí,
1: están preparadas.
0: Van turnándose, hay muchas que se repiten, pero estuvo Villaguay, estuvo Victoria, estuvo Colón, San José, Villa Elisa, Federación, Paraná, Gualeguaychú, creo no olvidarme ninguna, y algunos hoteles privados que tienen su salón.
1: Claro, bueno, es toda una propuesta muy amplia para generar tu evento, ya sea lo que es corporativo o social, también, porque sociales puede haber, casamiento, no sé, ese tipo.
0: Claro, claro, eventos sociales, hay muchos lugares que el turismo de boda es como otro renglón, pero bueno, es muy, muy, muy interesante.
1: Muy amplio. Bueno, y algún evento que se venga, ya en la calidad de los seguidores nuestros, que también hay muchos turistas que de pronto dicen, bueno, Entre Ríos es un lugar para disfrutar. ¿Algún evento importante que vaya en Entre Ríos?
0: Bueno, sí, los hay deportivos, hay próximamente una carrera de TC en Paraná.
1: Ah, bueno.
0: Está el Ironman, que es una fecha el 5 de octubre en Gualeguaychú, un evento impresionante de nivel internacional que va a su segunda edición y es muy importante. Después la pesca convoca en La Paz, en Santa Elena. Es innumerable, la verdad que no quisiera olvidarme de algo. Pero me pedís alguno, bueno, nombro.
1: Sí.
0: Pido disculpas de si me estoy olvidando de algo importante, pero es probable.
1: Uno pregunta para que pueda poder compartir con nuestros seguidores.
0: Entre Ríos tiene muchas fortalezas para ser visitado todo el año. Paisaje encantador, muy buena gastronomía, pero también la seguridad, la tranquilidad. El modo carpincho, que es lo que nosotros estamos promocionando, simboliza justamente ese mensaje. El mensaje de poder encontrarse con uno mismo, de conectar con otras cosas que a veces el trabajo, la ciudad grande, el tránsito no nos permite. Conectar con una buena lectura, con un vaso de vino de nuestras propias cosechas. Así que Entre Ríos todo el año, buen clima, buena gente, buena gastronomía, descanso.

0: Estamos recorriendo nuestro tiempo de turismo aquí en la radio y bueno, es un momento donde hablamos del turismo en Argentina. Sabés, a veces hablamos de hoteles en el extranjero o de conectividad aérea. Bueno, todos temas que tienen que ver con el turismo y por estos días nos hacemos eco también de todo lo que nos ha dejado la última edición de Meetup, un evento de dos días que es un evento de nicho, ¿no? Dentro del turismo, aquel que se ocupa del turismo de reuniones y congresos. Me pone muy contento escuchar voces de protagonistas y me pone muy contento que hablemos de Villa Mercedes, porque ahí tenemos amigos, amigos entrañables. Me encanta poder estar cerca de ellos y saludar a todos los que nos escuchan a través de la emisora allí en este lugar tan lindo, con tanta historia, como este rincón maravilloso de la provincia de San Luis. ¿Por qué hablamos? Bueno, porque estuvieron presentes en este congreso, reitero, de todo aquello que tiene que ver con los eventos, con los congresos, y La Pedrera es uno de los lugares destacados, así que vamos a escuchar a Fernanda Sosa hablándonos sobre esto, una nota que hizo nuestro colega Fernando Milo.
1: Bueno, un lugar en San Luis que te está esperando desde lo que tiene que ver con el plano deportivo, eventos, reuniones, es La Pedrera, así en Villa Mercedes, San Luis. Y Fernanda Sosa es la responsable de, a ver, difundir, coordinar, organizar todo lo que tiene que ver con los eventos deportivos y demás de eventos. Gracias por este tiempo.
2: No, Fernando, muchas gracias a vos por el tiempo de poder difundir esto de lo que es La Pedrera. Como vos lo decías recién, estamos encargados de todo, ¿no? De la funcionalidad, del mantenimiento, de coordinar los distintos eventos que puede haber en La Pedrera, ya sea de índole deportiva, cultural, recreativa, de reuniones, convenciones. Tengamos en cuenta que es un complejo que reúne 66 hectáreas, en las cuales tenemos instalaciones que se prestan para cualquier tipo de disciplina deportiva, desde un estadio, un autódromo.
1: Ahí hubo partidos interesantes e importantes, ¿no?
2: Así es, hace poquito tuvimos la satisfacción de poder disputar un partido de Copa Argentina, hace aproximadamente un mes.
1: Ah, mira vos. Bueno, ¿están preparados?
2: Estamos preparados, el estadio es un estadio con su cancha auxiliar, tiene toda la reglamentación de FIFA, así que
1: estamos equipados. Sí. Pero hablemos del tema de empresario corporativo. ¿Están preparados para...?
2: Estamos preparados, la Pedrera reúne también salones de usos múltiples que se pueden directamente adaptar o adornar para hacer cualquier tipo de reunión, ya sean convenciones, reuniones corporativas. Bueno, la idea es invitar a que se puedan podamos tener esa propuesta de ese tipo de actividades.
1: Claro, bueno, están dentro de Villa de Merlo, Villa Mercedes, perdón, entre las villas me confundí.
2: Sí, estamos en Villa Mercedes a una hora de capital.
1: Sí. La infraestructura hotelera, es decir, Villa Mercedes tiene como para albergar, hacemos un evento de reuniones, algo en La Pedrera.
2: Sí.
1: Y la estructura hotelera,
2: de por sí en La Pedrera tiene... Ah. De por sí propio, dos torres de aparo hotel.
1: Ah, bueno, o sea, está bueno.
2: Tenemos departamentos muy bien equipados, bien, con una capacidad de 40 personas por torre, son dos torres más. Tenemos departamentos, bueno, de menor envergadura dentro de lo que es el anillo del estadio, que también son departamentos equipados para unas 40 personas más. Y bueno, y en los alrededor de, en lo que es ya Villa Mercedes, tenemos también hoteles.
1: Para todos los bolsillos, todas las posibilidades, ¿no?
2: Exactamente, sí.
1: Bien. Contale, por favor, ahí, ¿cuáles son los próximos eventos que ustedes tienen? ¿O qué capacidad, pero los próximos eventos?
2: Bueno, a priori tenemos ahora en septiembre el nacional de lo que va a ser futsal, torneo nacional de futsal, que va a ser entre el 4 al 7 de septiembre. Después se van disputando eventos en lo que es el estadio, en base a las fechas que se van generando en los torneos, ¿no?
1: Claro, por supuesto.
2: Y bueno, también tenemos canchas de hockey, canchas de básquet,
1: están equipados de voley, a pleno.
2: O sea, exactamente, sí. Tenemos una infraestructura que alberga para cualquier tipo de disciplina deportiva. Así que bueno.
1: Y también en lo corporativo.
2: Y en lo corporativo, por supuesto. Bueno. O sea, son adaptables cualquiera de las instalaciones que te nombré. para cualquier tipo de evento corporativo.
1: Bueno, ahora.
2: Así que los esperamos.
1: A los seguidores te voy a decir que los invites, pero antes que nada, pero dame tú cuál es la página web o dónde puede haber información.
2: Ya te lo voy a decir con exactitud. No quiero errarle porque tenemos la página web de La Pedrera es www.lapedrera.sanluis.gov.ar.
1: La Pedrera, www.lapedrera.gov.ar.
2: Y lo podemos encontrar tanto en la web como en su Facebook y también Instagram.
1: Perfecto. Bueno, Fernanda Sosa, ahora sí, te pido que invites a las empresas a que vengan a La Pedrera.
2: Bueno, invitamos a todas las empresas, al privado, a que puedan venir a realizar sus eventos corporativos, tanto ya sea en lo deportivo, en lo cultural o recreativo, al Parque Provincial de La Pedrera, que está situado en Villa Mercedes, provincia de San Luis, ya que brinda, tenemos una disponibilidad de 66 hectáreas y para hacer de todo tipo de actividades. Así que los esperamos con las puertas abiertas en La Pedrera.

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2: Perdón, sí, disculpame, estuve pensando en eso de la pregunta antes de que empiece la tanda de qué pasa en un cine si se corta la película. Bueno, A, la mayoría se calienta, los que están en pareja son los que se calientan. B, el acomodador dice, muchachos, se cortó la peli, taza, taza, cada uno a su casa.
3: No, pero no, ¿cómo? No puede ser.
2: Entonces los de la primera fila inician una batalla campal después de choque. Y los de atrás contraatacan revoleando butacas. Los del medio intentan huir desesperados, imagínate, pero mueren tropezados con los escalones de los costados. Todo esto de repente, ¡pum! Se prenden las luces y todos se le queman los ojos. Por el encandilamiento, ¿viste? Entonces como no se ven, disparan por choque y bombardean butacas entre ellos y en el medio del despelote... Y llega la policía y dispara gas lacrimógeno. Pero como todos tienen los ojos recontraquemados, el gas ataca a los mismos policías que empiezan a gritar. ¡Ah, Willy, se me quemó los ojos! Y empiezan a disparar balas de goma para todos lados, pero las balas tienen cabeza explosiva. Entonces empieza a explotar toda la pantalla, se prende un poco todo el cine y parece que todos se van a cocinar y cocinar. ¡Ah! Hasta que de repente...
1: ¿Qué? ¿Qué pasa?
2: Ah, no sé, porque ahí fue cuando se cortó la película.
4: ¡Ufa!

0: Hola, radio.
1: ¿Qué tal? ¿Te puedo pedir un tema?
0: Sí, claro. ¿Cuál querés?
1: El de Celine Dion.
0: No tenemos nada.
1: Bueno, entonces Sin Excess, ese que dice, ¿va?
0: No.
1: Ah, entonces pasame Brian Adams.
0: No, tampoco.
1: Erika.
0: Usted está rayado. No lo tenemos. Tampoco. Tampoco.
1: Pero al final no tiene nada.
0: Es que vos sos muy exigente.
1: Pero
0: mira, yo que vos escucharé el azul.
1: Sí, vos sabés que tenés razón, chao.

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2: Sí. 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
2: La pampa tiene lo mou. La liebre su ligereza. Y la azul tiene una flor de tango.
3: Bueno, al final es distinto.
4: Pero la tanda del azul está flor, che.
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0: ¿Sabías que la presión convierte el carbón en diamante?
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2: Sí.
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0: 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Mejor, escucha la tanda y después seguí con la sur.
3: Sí, ¿no? O anda a juntar carbón.
4: No, dejá, está bien, escucho la tanda. No hay problema.
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